0: Villar de Pela, tromba de agua que provocó inundaciones en muchos puntos de la región, como Higuera de Vargas, Burguillos del Cerro, Táliga o Salvatierra de los Barros, o en Badajoz y también en distintas poblaciones cacereñas.
1: Un episodio de tormentas que empezó a mediodía y que dejaba copiosas precipitaciones. En algunos lugares de la región cayeron más de 60 litros en solo una hora. Se registraron incidencias en la comarca de Tierra de Barros, por ejemplo, en Salvatierra, donde el alcalde Abel Caro pedía prudencia.
2: Que por favor extremen toda la precaución posible, que no salgan de casa salvo extremada urgencia. Tenemos dos carreteras, una entre La Parra y Salvatierra de los Barros, con un salto de agua que está completamente anegada.
1: Las autoridades enviaron un S-Alert a 90 poblaciones de la provincia pacense, que en algunos casos asustaron a los vecinos. Preocupación también en Higuera de Vargas. Su alcalde, Ángel Cabalgante, describía cómo discurría el agua por la carretera de salida del pueblo.
3: Cuatro alcantarillas, pero se ha acumulado en tan poco espacio de tiempo, aproximadamente unos 12 litros por metro cuadrado, y lo que es el drenaje de la calle, a pesar de que hay bastantes rejillas, pues no están preparados.
1: En Barcarrota tuvieron que achicar agua del centro de salud. Las tormentas se iban desplazando en diagonal desde el sur al centro y este de Extremadura y también descargaron con fuerza en otras poblaciones como Orellana la Vieja.
4: Un río, vamos, no se ve la carretera prácticamente. He subido el agua hasta aquí arriba la acera, pero como un metro.
1: Las lluvias también provocaron una filtración de agua en el hospital Don Benito Villanueva que no afectó a la atención sanitaria. El frente de lluvia siguió activo hasta media tarde y también se notó en municipios cacereños como Trujillo o Navalmoral de la Mata. Hoy la EMET activa de nuevo ese aviso naranja en el norte de Cáceres en previsión de más lluvias y amarillo en el resto, salvo el sur de Badajoz, donde no hay ningún aviso.
0: Y al menos dos muertos y un desaparecido en el trágico accidente en la provincia de Barcelona por el temporal también de lluvias torrenciales.
5: La Generalitat enviaba este domingo dos nuevos S-Alert por riesgo de desbordamiento del río Besós en Barcelona. Las autoridades piden no bajar la guardia, respetar las restricciones de movilidad y seguir en todo momento las indicaciones. Salvador Illa es el presidente de la Generalitat.
6: Para entendernos, un temporal de características tropicales que podía derivar en un mini huracán mediterráneo, afortunadamente no ha acabado de dar el último paso, pero a punto hemos estado. La primera vez que Barcelona capital supera la acumulación de 200 litros por metro cuadrado.
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0: Este lunes empiezan las subastas en la Feria Internacional Ganadera de Zafra. Hoy tocan las de bovino, que abren la actividad técnica de la jornada con la presencia de razas y animales seleccionados para la mejora genética. También sigue la exposición de ganado en las naves, la venta directa en los pabellones y la gala de los premios Ibercaja, mientras el recinto ferial recibirá a más visitantes y profesionales antes de una tarde más lúdica, ya que mañana es festivo. Juan Carlos Blasco, buenos días.
8: Saludos a todos, Javi. La subasta nacional del bovino marca este martes el inicio de las operaciones ganaderas en la Feria de Zafra, con animales de razas agavileña, charolesa, retinta y berrenda, seleccionados para programas de cría y mejora. La sesión empieza a las 11 de esta mañana y reúne a ganaderos, técnicos y asociaciones que buscan ejemplares con garantías de rendimiento y también de trazabilidad. Esta incipiente otoñada con esas lluvias podría animar las pujas, aunque Gregorio Moreno, de la Asociación de Criadores de Retinto, prefiere ser todavía prudente.
9: La subasta será el lunes, si Dios quiere. Yo espero que salga bien y si quieres nos citamos el lunes a las 3 de la tarde y te cuento cómo ha salido, porque eso es un melón por abrir y todos los años digo lo mismo, hasta que no termine la subasta yo no sé cómo va a ser.
8: Además siguen abiertas las naves ganaderas donde se exhiben lotes de bovino, ovino, caprino, porcino y también equino. Los pabellones comerciales mantienen su actividad de venta directa con empresas de alimentación, maquinaria y servicios vinculados al sector. El programa incluye además la gala de premios Origen 100% razas autóctonas, que reconoce a ganaderías y entidades que trabajan en la conservación y promoción de sus animales. La entrega de premios nacionales de ovino completa la agenda de esta mañana con razas como Merino Precoz, Ile-de-France, Freisach y Berrichon Touchet.
0: Gracias, Juan Carlos. Y este lunes comienzan también las actividades de la Semana de la Torta del Casar, que se va a prolongar hasta el próximo domingo, día en el que se celebra la multitudinaria ruta trashumante que acompañará a un rebaño de ovejas. Ya son 32 ediciones de esta semana, que este año opta a ser además declarada Fiesta de Interés Turístico Regional. Mabel Sánchez.
10: 30 queserías de diversos puntos de España y Portugal participan en la Feria Europea del Queso, delicatessen que los asistentes pueden comprar y también degustar, marinados con vinos y cavas. Ángel Pacheco, presidente de la denominación de origen Torta del Casar.
11: quesos con unas denominaciones de origen, con unas singularidades que hacen que la feria sea especial, ¿no? Esas catas maridajes, por supuesto, colaboraremos un año más con nuestra denominación.

0: Denominación de origen amiga con Ribera del Guadiana para las catas maridajes, con vinos, con cava, creo que maridan perfectamente con nuestro producto.
1: La cita aspira a seguir avanzando y consiguiendo nuevos retos. Uno de ellos es la declaración de interés turístico regional. Son ya 32 ediciones a sus espaldas y estamos ante uno de los productos más reconocidos de Extremadura. Marta Jordán es la alcaldesa del Casar de Cáceres.
2: Creemos que ha llegado el momento de dar un paso más. Desde el Ayuntamiento hemos solicitado formalmente a la Junta de Extremadura que sea declarada bien de interés turístico regional. Creemos que tenemos motivos para aspirar a este reconocimiento por la trayectoria de la feria, por su crecimiento, por la participación de las queserías de diferentes territorios y por toda la programación que gira en torno a ella.
1: La Semana de la Torta del Casar tiene como objetivo acercar este queso con denominación de origen y su tradición al gran público.
3: Gracias, Mabel. Y les contamos también que la Junta modifica las condiciones para acceder a las ayudas de transporte y comedor escolar, novedades que publica esta mañana el Diario Oficial de Extremadura.
4: Entre los cambios, establece que para recibir una ayuda de transporte se tendrá en cuenta la zona de escolarización y no únicamente el centro de adscripción. Además, no podrán beneficiarse de estas ayudas las familias que elijan voluntariamente un centro fuera de esa zona cuando exista plaza disponible en su localidad de residencia. Para las ayudas de comedor escolar, si la familia utiliza el domicilio laboral como referencia, ahora tendrán que acreditarlo mediante certificado de la empresa o documentación equivalente. La Junta justifica estos cambios por la necesidad de adaptar las ayudas a las características del sistema educativo extremeño, marcado especialmente por la dispersión geográfica y el carácter rural de buena parte de la región.
3: Y este lunes se reanudan las labores de búsqueda del vecino de Losar de la Vera, desaparecido el pasado 28 de septiembre, cuando salió a pasear acompañado de un perro. A lo largo de la semana, diferentes equipos de la Guardia Civil le han buscado con drones, perros especializados, helicópteros, en un amplio dispositivo en el que han participado activamente los vecinos del pueblo sin que se haya encontrado ningún indicio de su paradero. Antonio Sánchez es el alcalde de Losar.
5: Es que es una cosa que no se le encuentra sentido, o sea, algo un poco atípico, raro, que una persona desaparezca con una perra, conociendo los dos el pueblo, aunque el hombre está un poco, tiene un inicio de Alzheimer, pero vamos, que tampoco es que se pierda en su pueblo, ¿no? Ni la perra vuelva a casa, ni nada de nada, es un caso un poco que la gente no lo entiende.
3: Hay más noticias que contarles en primera hora.
6: Se cumple un año de la muerte de Guillermo Fernández Vara, el que fue presidente de la Junta durante 12 años. Fallecía un 5 de octubre del año 2025, el día antes de cumplir 67 años. No pudo superar un cáncer de estómago. Desde todo el país llegaban condolencias en recuerdo del dirigente socialista, cuya forma de hacer política estuvo marcada por un talante conciliador y por la política de las pequeñas cosas que Fernández Vara defendía.
4: El SEXPE amplía de 1.5 millones a 1.728.000 la cuantía de las subvenciones para el fomento y consolidación del empleo autónomo en el programa 4 sobre ayudas a personas ocupadas. También eleva la dotación de parte del programa 1 para el establecimiento de desempleados como autónomos. Sube de 1,1 a 3,7 millones la asignación para fomento del autoempleo. Lo publica el DOE.
6: Los sobrecostes por la crisis energética han obligado a paralizar más de 140 obras en Extremadura. Componentes básicos como el alquitrán o el cemento se han encarecido casi un 40%, mientras que el aluminio o el acero lo ha hecho con más de un 20%. Juan Carlos Cotallo es constructor y directivo de Pimecom.
7: Y el producto que suben el 30%, tanto para la obra civil, pública, como la obra privada, los promotores que vendemos una vivienda, pero la vendemos un año antes y medio de que la terminemos. Entonces no podemos subir los precios. Y luego en la obra pública, si tú no adecuas esos precios a esa evolución, pues las empresas tienen que paralizarse porque no van a ir a pérdidas, claro.
4: El Tribunal Superior de Justicia de Extremadura avala el despido de una trabajadora de la residencia de Aldea Centenera por insultar a un interno. Esa instancia judicial considera acreditado que la empleada se dirigió al interno en términos ofensivos. Descarta además que su antigüedad justifique una sanción menor, según publica el diario Hoy.
6: Un juzgado de Badajoz obliga a la Junta a abonar una indemnización de 82.000 euros por el despido de una bióloga interina que no superó el proceso de estabilización. La Administración Autonómica tendrá que pagar conjuntamente esa indemnización por despido y la compensación por la estabilización.
4: Un conductor circula 16 kilómetros en sentido contrario por autovía A66 entre Carmonita y Aljucén. Ocurrió el sábado por la tarde. La Guardia Civil logró interceptarlo después de recibir varias llamadas de otros conductores que se lo encontraron de frente. No hubo heridos y se investigan las causas de la incidencia.
6: Viajeros del tren que en la mañana de ayer salió de la estación madrileña de Atocha hacia Extremadura tuvieron que hacer el trayecto de pie al haberse vendido más billetes que asientos. Renfe ha reconocido el problema que se originó al salir el convoy con 3 vagones en lugar de 6 que se había previsto en un principio. La compañía devolverá el dinero del billete a los afectados.
4: Y el vuelo de Air Nostrum Madrid-Badajoz sufrió en la tarde de este domingo un retraso de casi 2 horas. Los pasajeros se quejan de falta de información, señalan que les anunciaron la demora por mantenimiento del avión, pero que empezaron antes a movilizarlos para embarcar sin haberles avisado previamente por megafonía.
3: Pues así hemos llegado a las 8:30 de la mañana. Seguimos en Primera Hora en Canal Extremadura Radio y Televisión, muy pendientes a esta hora del Palacio de la Moncloa, donde en media hora, a partir de las 9, va a comparecer el presidente del Gobierno, Pedro Sánchez, comparecencia sin preguntas, que ha generado máxima expectación porque podría anunciar el adelanto electoral, todo tras un fin de semana de reflexión y consulta en el Gobierno y en el PSOE, donde se ha extendido en las últimas horas esa idea de ir ya a las urnas.
8: Desde aquí yo soy partidario a que se escuche a la gente, porque estoy convencido que en un momento de esta convulsión social va a salir a votar al Partido Socialista.
3: Sumar se prepara también para esos comicios, concurrirá bajo el nombre de Frente Amplio y anunciará a su candidato o candidata el 17 de octubre. Desde el PP piden a Sánchez que decida ya.
9: Pedro, no te lo pienses más, hazlo. Aprieta el botón. Comenzamos la campaña y en menos de 2 meses veremos lo que piensan los ciudadanos.
3: Es una comparecencia a partir de las 9 que podrán seguir aquí en directo en Canal Extremadura Radio y Televisión. Y hay además otra incógnita en esta jornada, Luis.
4: Sí, está la duda de que si antes de convocar esos comicios adelantados, Sánchez vuelve a aprobar los decretos de vivienda que tumbó el Congreso y que sí podrían salir adelante en la Diputación Permanente, donde el voto de Junts no es decisivo.
3: Este fin de semana se sucedían las protestas en todo el país, entre ellas en Badajoz, para pedir una vivienda digna y asequible.
10: Nosotros, por ejemplo, somos un grupo de 12 amigos y cada uno tiene su peculiaridad, con buenos trabajos, regular y algunos precarios, y todos tenemos el mismo problema, que se nos está comiendo la vivienda a nuestro sueldo.
4: Extremadura se recupera del paso del temporal que este domingo obligaba a activar el nivel de aviso rojo en las comarcas de La Serena, Tierra de Barros y el sur de Badajoz. Entre las 11 de la mañana y las 6 de la tarde, el 112 recibía más de 1.000 llamadas y gestionaba unos 60 incidentes por las lluvias.
11: Pues son porque se han producido pequeñas inundaciones en las viviendas. Entonces sí, ha habido daños materiales, afortunadamente, no daños personales, que es lo más importante al final.
4: Entre las localidades más afectadas, Villanueva de la Serena, Higuera de Vargas, Orellana la Vieja, Burguillos del Cerro o Salvatierra de los Barros.
12: Un río, vamos, no se ve la carretera prácticamente. He subido el agua hasta aquí arriba la acera.
13: Estaba todo el bar alagado, el agua entró por la parte de la cocina y llegó a la parte del bar.
14: Los vecinos más abajo poniendo sacos de arena.
3: También hubo alerta roja en buena parte de Cataluña, donde el temporal deja 2 fallecidos y 1 desaparecido. Hoy siguen las lluvias en Extremadura, se mantienen los avisos, será naranja en el norte de Cáceres y amarillo en el resto de la región, salvo en la zona sur.
4: Comienzan las subastas en la Feria Internacional Ganadera de Zafra, hoy con las de bovino, y mucha prudencia en el sector, pese a las buenas perspectivas.
15: Yo espero que salga bien, y si quieres nos citamos el lunes a las 3 de la tarde y te cuento cómo ha salido, porque eso es un melón por abrir, y todos los años digo lo mismo, hasta que no termine la subasta, yo no sé cómo va a ser.
3: Y la Junta modifica las condiciones para acceder a las ayudas de transporte y comedor escolar. No podrán beneficiarse las familias que elijan voluntariamente un centro fuera de su zona de escolarización cuando exista plaza disponible en su localidad de residencia. Vamos ya con la actualidad de las grandes ciudades de la región y vamos a comenzar en Plasencia, donde la policía local contará con cámaras capaces de reconocer automáticamente las matrículas de los vehículos durante las labores de vigilancia. Esperanza Rodríguez.
16: Sí, el ayuntamiento ha adjudicado por algo más de 18.000 euros el suministro de este nuevo sistema que deberá estar operativo en un plazo de 30 días. Las cámaras instaladas en coches policiales se permitirán a los agentes detectar matrículas de vehículos que presenten alguna incidencia administrativa o policial. La herramienta también se utilizará para controlar el estacionamiento en la vía pública y facilitar la vigilancia del tráfico y del aparcamiento regulado. El ayuntamiento prevé, además, emplearla en la gestión de los aparcamientos públicos municipales. Según el informe técnico, los medios actuales de la Policía Local de Plasencia son insuficientes para estas tareas y este sistema permitirá mejorar la eficacia del servicio y optimizar los recursos humanos.
3: Gracias, Esperanza. En Badajoz comienza la cuarta edición de la Gran Orden para la Defensa de la Ciudad. Nina Flores.
17: Un proyecto educativo de la mano de Amigos de Badajoz para acercar a los más pequeños la historia, el patrimonio y los valores cívicos de su localidad a través de juegos y experiencias. En este curso participan 13 colegios, que son 5 más que el año pasado. Son fundamentalmente alumnos de quinto y sexto de primaria. Los docentes son los capitanes y generales de la orden, los miembros de la asociación y autoridades, los meseros y el alcalde, el maestre. En junio se firmó el protocolo de este año. Estas eran las palabras de Ignacio Grajera.
18: Siempre me sumo mis intervenciones en estas ediciones de apertura y firma de los protocolos con una cosa muy sencilla, es que lo que no se conoce no se puede querer, y nosotros tenemos el deber y la misión de divulgar qué es Badajoz, qué es para nosotros, sobre todo qué ha supuesto la Ciudad de Badajoz a lo largo de la historia.
17: Y más para conocer la ciudad, el Museo Luis de Morales ofrece visitas guiadas a su exposición permanente todos los lunes de octubre y noviembre, a excepción de los festivos, es decir, el 12 de octubre y el 2 de noviembre. Serán a las 11 de la mañana, son gratuitas y no necesitan inscripción previa.
3: Gracias, Nina. En Cáceres, el Ayuntamiento ha aprobado contratar la elaboración del Plan de Juventud 2026-2029. Es un documento estratégico para definir y orientar las políticas municipales de juventud. Charo López.
19: La elaboración de este estudio ha sido adjudicada a la empresa Paper Think por un importe de 17.800 euros. El nuevo plan de juventud permitirá disponer de un marco de actuación para las políticas municipales destinadas a esta población, estableciendo las principales líneas de trabajo en las cuestiones que más les interesan y a desarrollar entre 2026 y 2029. El concejal de juventud es Jaime Jabato.
20: El objetivo es contar con una herramienta que nos permita coordinar y orientar las políticas municipales de juventud, abordando cuestiones como el empleo, la formación, la vivienda, el ocio, la cultura, el deporte, la participación o el acceso a la información y a los servicios municipales.
19: Y otro asunto, ya sabemos quién será la pregonera de las fiestas de San Jorge, patrón de la ciudad el próximo año. Será Pilar Mogollón, catedrática de Historia del Arte de la Universidad de Extremadura. El pregón tendrá lugar el 16 de abril de 2027 a las 8 de la tarde en la Concatedral de Santa María.
3: Gracias, Charo. Y en Mérida, este próximo fin de semana se va a celebrar una nueva edición de la Feria Chica. La programación elaborada junto a entidades del colectivo gitano incluye música, cultura y convivencia. Rocío Asensio.
21: Así es, el viernes tendrá lugar la inauguración en la Asamblea de Extremadura. El pregón correrá a cargo de Cayetano Vega Saavedra, el Piporro, y se rendirá homenaje al tío jerezano. De igual forma tendrá presencia la música. La delegada de festejos, San Aragoneses, desgloba estos conciertos.
22: El viernes 9 a las 10 y media tendremos a Monse Cortés, una artista con una trayectoria extraordinaria y una de las voces gitanas reconocida dentro del flamenco. El sábado 10, también a la misma hora, tendremos a Lynn Cortés.
21: Las actuaciones volverán a la Plaza de España tanto el viernes como el sábado a las 10 de la noche. El programa se completará con corros y espacios de convivencia, además de incorporar propuestas de carácter social, cultural y de sensibilización, como una exposición exterior con fotografías promovidas por la Asociación para la Convivencia y el Progreso del Pueblo Gitano.
3: Momento también de ver qué es noticia en otros municipios y comenzamos en Jerte. Los vecinos denuncian el cierre sin previo aviso de la oficina bancaria que existía hasta ahora en el municipio y que tenía el único cajero automático. Charo López.
19: Que les obligará a trasladarse a partir de ahora hasta Cabezuela, un abaconcejo, para sacar dinero de sus cuentas o para hacer sus gestiones bancarias. Los afectados anuncian su intención de recoger firmas e incluso se plantean una posible movilización.
23: Porque, hombre, si empiezan a quitarnos los pocos servicios que tenemos y la gente se tiene que desplazar a Cabezuela o Navaconcejo.
24: Nosotros como negocio estamos muy afectados porque, claro, tanto nosotros como nuestros clientes no podemos hacer gestiones en el banco.
25: Sin poder sacar efectivos, yo que tengo un negocio, sin poder venir a por cambios, sin que nos avisaran.
3: Villanueva de la Serena va a mejorar algunos de sus caminos rurales.
19: El Ayuntamiento ha adjudicado el contrato de ejecución de las obras de mejora de varios caminos de titularidad pública por un importe de unos 200.000 euros. La empresa adjudicataria es el Pinar Suministros de Construcción, que actuará en un total de 6 kilómetros de tres caminos en concreto, los de Los Arrieros, La Dehesa y La Barca, muy transitados todos ellos, ya que se encuentran dentro de la zona regable del canal del Zújar y donde existen además muchas segundas residencias.
3: Y Navalmoral de la Mata acogerá este mes de octubre un programa de actividades dirigidas a la prevención del cáncer de mama.
19: Se desarrollará bajo el lema Juntos Somos Más Fuertes. Está organizado por el Ayuntamiento y la Asociación Española contra el Cáncer. La programación incluye la duodécima Marcha Rosa y el tercer concierto solidario, además de actividades de sensibilización y prevención, como el programa Comercio Solidario Navalmoral, sesiones en los centros educativos o el maratón Mechones Solidarios. La Marcha Rosa se celebrará el viernes 16 de octubre a las 7:30 de la tarde y a continuación tendrá lugar el tercer concierto solidario con las actuaciones de Bambiquina y un tributo a El Último de la Fila. El acceso será gratuito y la recaudación de la barra se destinará íntegramente a la Asociación contra el Cáncer.
3: Vamos ya con la crónica nacional, que pasa por Ceuta, donde la Policía Nacional ha desalojado a 1.100 migrantes en la playa del Trampolín en un operativo desarrollado sin incidentes. Jorge Solís, buenos días.
0: ¿Qué tal? Buenos días. Sí, el asentamiento del Trampolín albergaba más de 3.500 personas y el desalojo de este domingo ha afectado solo a una parte de la playa. En el dispositivo han participado más de 350 agentes con apoyo de la Guardia Civil, el Ejército y la Policía Local. Los migrantes han sido trasladados en autobuses hasta el Centro de Atención Temporal de Extranjeros del Tarajal, donde pueden ser identificados y acogidos. Unos 600 han optado por regresar voluntariamente a Marruecos. El responsable del mando único es el ministro de Política Territorial, Ángel Víctor Torres.
1: Y que ha permitido el desalojo de gran parte de la playa del Trampolín, hasta el punto de que 1.100 inmigrantes han sido trasladados a los recursos reglados.
0: El gobierno mantiene como objetivo completar el desalojo de la playa antes del 15 de octubre.
3: España mantendrá abierta su embajada en Kiev pese a las advertencias de Rusia a los diplomáticos extranjeros para que abandonen la capital ucraniana.
0: Sí, el Ministerio de Exteriores ruso ha pedido que abandonen Ucrania ante lo que califica un riesgo mortal derivado de sus ataques contra Kiev y otras ciudades ucranianas. Moscú asegura que van a continuar bombardeando objetivos militares y responsabiliza de las posibles consecuencias a quienes desoigan su advertencia. La embajada española ha confirmado que piensa permanecer en Kiev y ha recordado que Rusia está obligada a respetar la Convención de Viena y el derecho internacional humanitario. Exteriores mantiene, sin embargo, su recomendación a los ciudadanos españoles de no viajar a Ucrania bajo ninguna circunstancia.
3: Flavio Bolsonaro gana la primera vuelta de las presidenciales en Brasil y se enfrentará a Lula en la segunda.
0: Sí, el hijo del expresidente Jair Bolsonaro ha obtenido el 47% de los votos frente al 45% del actual presidente, Luis Ignacio Lula da Silva, con el 98% de los votos ya escrutados. Flavio Bolsonaro se ha mostrado feliz y asegura que Brasil quiere un cambio. Lula ha admitido que el resultado ha sido inesperado y anima a sus seguidores a comenzar una nueva campaña de cara a la segunda vuelta.
2: Eu fiquei muito feliz com o resultado em todas as regiões, todas as regiões.
5: Então, a partir de amanhã, a gente começa o nova campanha.
0: La derecha también ha reforzado su posición en el Congreso y ha logrado importantes victorias regionales. La presidencia de Brasil se acabará decidiendo definitivamente dentro de tres semanas, el próximo 25 de octubre.
3: El gobierno de Yemen lanza una gran contraofensiva para recuperar los territorios controlados por los hutíes.
0: Sí, el objetivo incluye recuperar Sanaa, la capital, en manos de los hutíes desde 2014. La ofensiva llega después de los importantes avances logrados por los rebeldes en el último mes, incluida la toma de varias zonas en el Mar Rojo, en la costa, y del estratégico estrecho de Bab el Mandeb, que condiciona todo el tráfico que va hacia el canal de Suez. Arabia Saudí, el principal aliado del gobierno yemení, ha confirmado que va a seguir prestando apoyo operativo a estas fuerzas. Los hutíes, respaldados por Irán, han respondido con ataques con misiles y drones contra instalaciones de la petrolera saudí Aramco.
3: Y en Portugal, la delincuencia juvenil aumenta casi un 12%, aunque caen con fuerza los delitos violentos.
0: La Guardia Nacional Republicana ha registrado 797 denuncias relacionadas con menores de hasta 16 años durante el primer semestre, frente a las 714 que recibió el año anterior. Pese al incremento general, los delitos violentos y graves han descendido un 44%, con una reducción a la mitad de los robos en la vía pública. La GNR alerta de que parte de los conflictos entre jóvenes se están trasladando sobre todo al entorno digital, con un aumento del ciberacoso. También ha crecido un 40% los delitos por tráfico de drogas y más de un 26% los hurtos en establecimientos comerciales. Las zonas donde hay más casos registrados son Setúbal, Faro, Lisboa y Oporto.
6: Otoñada segura, San Francisco la procura.
3: Pues vamos ya con la previsión del tiempo. Siguen las lluvias y vuelven los avisos después del temporal de este domingo, Carlos.
6: No se ha terminado aún este episodio de tormentas y de lluvias intensas y de momento todavía para todo este primer tramo de la semana tendremos que seguir muy pendientes de esas precipitaciones, de unas lluvias que ya aparecen esta mañana por zonas del extremo sur y hacia el oeste y que a lo largo de la primera mitad del día acabarán por reactivarse por otras muchas zonas de la mitad sur. Precipitaciones las de esta mañana, de todas formas, que van a ser algo dispersas y no demasiado generosas, pero que ya hacia el tramo central del día no descartamos que comiencen a llegar acompañadas de tormenta. Y es que a partir de ahí, a medida que avance la tarde sobre todo, es cuando hablaremos de más actividad para la jornada de hoy, de chaparrones y de tormentas que van a ganar presencia de sur a norte y que acabarán por ser generales y algo más continuo, sobre todo que serán además mucho más generosas y a ratos más intensas de nuevo y que nos van a acompañar durante no solo esta segunda mitad del día, también durante buena parte de la próxima noche y madrugada, sobre todo por zonas del centro y de la mitad norte. Un panorama que hará que se vuelvan a activar hoy avisos por lluvia y por tormentas que podrán llegar acompañadas de granizo, avisos de momento amarillos que se activarán a partir de las 5 de esta tarde en todas las comarcas al norte del curso del Guadiana y los Llanos de Olivenza, salvo por el extremo norte, por donde esos avisos son de nivel naranja. Así que mucha precaución de nuevo ante la posibilidad de que se produzcan inundaciones, pequeñas crecidas, sobre todo mucha precaución en carretera. Y todo en un lunes que además será algo ventoso, con un viento de sur que va a dejar rachas moderadas o entre moderadas y fuertes, y con golpes de viento incluso fuertes o muy fuertes asociados a esas tormentas, y en el que a pesar de todo volvemos a hablar de temperaturas algo altas para este primer tramo de octubre. Es verdad que la mañana es hoy algo más fresca y las mínimas bajan este lunes de los 12-15 grados en prácticamente todas las estaciones, pero esta tarde volveremos a ver termómetros por encima de los 27, de los 29 y puntualmente incluso hasta de los 30 grados.
3: Pues vamos a repasar los titulares que nos deja la prensa digital con Isa Casilda. ¿Qué tal? Buenos días.
7: Buenos días.
3: Vamos a empezar por canalextremadura.es.
7: El temporal de lluvias desborda el sur de Badajoz, ríos de barro, inundaciones y rayos. Y también leemos, la lluvia no frena el éxito de público en el cierre del fin de semana de la Feria de Zafra. En el periódico de Extremadura, el gobierno trabaja ya con el adelanto electoral a la espera de que Sánchez confirme la fecha. Y el hoy, el temporal deja daños, carreteras cortadas y eventos suspendidos en Extremadura.
3: Y más prensa de nuestra comunidad, ¿qué encontramos?
7: La portada de Extremadura titula Extremadura solo ha construido 53 viviendas por cada 100 nuevos hogares desde 2021. La región digital, red de colaboración para abordar el adelanto de la edad de inicio de las adicciones, y Extremadura 7 días decae la alerta roja en La Serena, Tierra de Barros y sur de Badajoz.
3: Y vamos ya con los digitales, pero de fuera de la región.
7: Sí, El País titula todo listo en el PSOE y el Gobierno para un adelanto electoral tras la derrota de los decretos en el Congreso. El Mundo, Sánchez se acerca a las elecciones con el PP y Vox en más de 200 escaños y la izquierda en mínimos. El Español lleva un sondeo exprés. Si Sánchez disuelve el Congreso, el PP tendría hoy 143 diputados, el PSOE 106, Vox 62 y Sumar 6. Y el diario.es titula Moncloa prepara el adelanto electoral y el rescate de los decretos de vivienda que tumbó la derecha.
3: Pues a las 9 saldremos de dudas. Ya saben, aquí en directo en Canal Extremadura Radio y Televisión, la comparecencia del presidente del Gobierno. Y por último, vamos con los deportivos.
7: Pues el Marca titula Brasil tampoco recupera a Vinicius, y en el Sport leemos la explicación del fenómeno Valdebebas y la cantera del Madrid.
3: Y vamos a terminar hablándoles del misterioso hallazgo de un submarinista en Pontevedra, una botella con 12 fotos antiguas de una novia.
7: No sé si me recuerdas. Pues una botella rota, una docena de fotografías y el rostro de una mujer vestida de novia es todo lo que hace falta para poner en marcha un misterio en la costa de Pontevedra. Sergio Núñez, aficionado a la pesca submarina, encontró la botella entre las piedras de Vila de Suso, en Santa María de Oya, y pensó que podía contener un mensaje, pero dentro no había ninguna carta, solo varias fotografías de la misma mujer y todas ellas vestida de novia. Las imágenes, descoloridas y cubiertas de algas, podrían tener varias décadas, quizá de los años 60 u 80, y la botella estaba sellada por la boca, aunque rota por la base por donde entró el agua. Vale. Ahora pues quedan muchas preguntas. ¿Quién es esa mujer? ¿Dónde se hicieron las fotos? ¿Y por qué terminaron dentro de una botella
21: en el mar. Sergio está acostumbrado a encontrar muchos objetos curiosos durante sus paseos e incursiones de pesca submarina, pero en otras ocasiones se ha topado pues incluso con urnas funerarias y cenizas. Sin embargo, esta última botella con las fotografías de una novia le sorprendió especialmente y ahora, bueno, pues le toca resolver el misterio que acompaña a esas imágenes. A ver si lo consigues.
3: Mucho mejor ese hallazgo que los otros. ¿Dónde va a parar? Gracias, Isa.

0: Y en los deportes, el Mérida gana al cacereño en el Romano y se lleva el derbi extremeño. Iván Herrero, buenos días.
1: Muy buenos días. Será el primer derbi de la región esta temporada en primera masculina y ha sido para el Mérida. Necesitaba ganar el equipo romano tras 4 derrotas consecutivas. En eso se centraron los de Falbentrán, que no fueron mejores claramente que el cacereño. No fue el mejor partido del Mérida, pero hicieron el partido necesario para ganar a un buen cacereño de Julio Cobos. Escuchamos a los técnicos, Fran Beltrán, entrenador del Mérida, y Julio Cobos, técnico del cacereño.
2: A nivel de juego, evidentemente cosas muy mejorables, pero después de una racha como esta, era importante cortar la sangría, y creo que gracias al esfuerzo y al compromiso y a la unión de los jugadores sacan una victoria muy positiva.
3: Si tengo que perder, quiero perder jugando un partido como el que hemos jugado. No quiero perder. Si no hubiese pasado por encima el Mérida, tú no llegas a la portería contraria, no sacas córner, no tiras a puerta, pues entonces estarías más preocupado, ¿no? Hoy no ha caído de nuestro lado, esperemos que el siguiente partido sí.
1: Pese a la derrota, el cacereño es cuarto con 11 puntos, el Mérida sale del descenso, se pone con 6, los mismos que el Extremadura, que también aparcó su crisis con una importante victoria en Lezama. 1-3, ganaron los almendalejenses al Athletic B, pese a jugar varios minutos con 10 por la expulsión de Dieguito y empezar perdiendo. Ahí, la rápida reacción, con gol de Quique Márquez, permitió al Extremadura creer en la remontada. David Rocha, entrenador del Extremadura.
4: En ese momento, después del 1-0 tan temprano, pues imagínate, ¿no? Después de las 3 derrotas consecutivas que teníamos y de cómo se habían dado esas derrotas, pues el estado anímico era bajo, y ser capaz de empatar rápido pues te da un soplo de aire gigante y a nosotros nos ha reforzado mucho y nos ha hecho creer de que podíamos sacar la victoria de aquí.
1: El Extremadura piensa ya en su partido del sábado ante el Coria, un Coria que perdía 2-0 en Zamora, pese a realizar un buen partido. Los celestes caen a puesto de descenso. Y en Primera Federación Femenina, pleno de victorias para cacereño y Sport Extremadura, las cacereñas ganaban 0-1 al Madrid B, ya son sexta con 6 puntos, uno más que el Sport Extremadura. El cuadro pacense ganaba su primer partido de la temporada 1-0 al Villarreal, en un encuentro muy completo de las de Juan Carlos Antúnez.
5: Muy contento por las jugadoras, porque nos necesitaban a nivel mental, porque tenía menos puntos de los merecidos. Hemos hecho aquí, yo creo que para llevar en vez de 5, tener ahora 8 o 9 puntos.
1: Como decimos, ambos equipos afrontan ahora el parón por los compromisos de las selecciones, pero antes, esta tarde, el cacereño conocerá su rival para la tercera ronda de la Copa de la Reina. También hoy conoceremos los emparejamientos extremeños de Copa del Rey. No estará en el bombo el Talayuela, que volvió a perder esta vez 1-0 ante el Sporting de Alcázar. Sí estarán Extremadura, Coria, Don Benito y Badajoz. Don Benito y Badajoz, por cierto, que no han conseguido victorias este fin de semana en Segunda Federación. El Don Benito caía 3-1 ante el Estepona. El Badajoz empataba 2 en campo del Sevilla Atlético. Y en féminas, derrota del cacereño Atlético en campo del Fermaguín. Esa derrota que mantiene la parte baja al cuadro extremeño. Al margen del fútbol, el Cáceres comenzaba ayer la temporada en Segunda Fe con victoria en Toledo, 66-82 para los de Jacinto Carvajal, gracias a un gran partido en la segunda mitad, sobre todo desde la defensa. Jacinto Carvajal.
6: La primera victoria fuera de casa, yo creo que un partido muy, muy trabajado, la primera parte de mucho desgaste para los dos equipos, un poco marcando, yo creo que hemos sido capaces de marcar el ritmo del partido, que no se fuera una anotación muy alta.
1: Victoria del Cáceres en el inicio liguero contrasta con la derrota del BCB en su debut en Segunda Fe. Perdía el sábado en Algeciras. Sí hubo pleno de victorias en categoría femenina, con el triunfo del Alcáceres en su casa ante Zamora y la victoria de Mira el Valle en Gijón. Además, el fin de semana nos ha dejado también el subcampeonato de Paula José María Bea González en Rotterdam, al perder en la final del Pichu de Padel contra Ari Sánchez y André Eustero. Jorge Gutiérrez ha sido sexto en la general del Tour de Langkawi, su última carrera con el Ken Pharma. Y hablando de ciclismo, triunfo de Natalia Fischer en la Titan Desert, ganando además las 4 etapas. Por último, en escalada, el Supercampeonato de España, celebrado en Cáceres, se cerraba ayer con 2 oros absolutos para Extremadura, el conseguido ayer mismo por Paula de la Calle en paraescalada y el de Javi Cano en dificultad. Escuchamos a ambos.
7: La verdad que competir en casa es una maravilla, sentir el público, escuchar voces súper conocidas y cuando caen, mirar y ver un montón de caras es algo muy, muy, muy bueno.
8: Pues la verdad que ha sido una experiencia buenísima poder estar aquí con mi gente, en el Rocódromo donde entreno y donde hago de entrenador del equipo extremeño.
1: Además, Paula Traverso fue bronce en bloque de este supercampeonato de España y Lucas Pérez logró el oro sub-19 en bloque y la plata en dificultad. Hay que sumar también las medallas de Gonzalo Escudero y Pablo Hernández en categorías inferiores. Y fuera de la región, España prepara ya su partido de mañana en Croacia, cuarta jornada de la Liga de Naciones. También se concentra ya la absoluta femenina tras una jornada de Liga F que dejó la goleada 7-0 del Barcelona ante el Madrid.

0: Y vamos con la cultura. Cáceres ha puesto el cierre a 4 días de Blues Internacional. Además, Cinebit en Mérida celebra hoy una importante charla para los creadores extremeños, y Gata celebra el próximo fin de semana su festival más singular. Cristian Polanco, buenos días.
1: ¿Qué tal, Javier? Muy buenos días. Y de fondo, lo escuchas, Vetusta Morla, que ha regresado a sus conciertos, gira de vuelta, canciones de ida. Este viernes está Vetusta Morla en Valencia, el siguiente concierto. Hay todavía entradas, lo más cercano aquí a Extremadura es Sevilla, 14 de noviembre. Pero para este sí que están todas las entradas agotadas. En Cáceres, lo comentamos ahora, Cooking Raw Blues ha cerrado el Festival Internacional de Blues.

0: El jueves pasado comenzaron los conciertos en el Festival Internacional de Blues de Cáceres, conciertos llenos de excelencia con artistas locales, nacionales e internacionales. El domingo el público ha disfrutado y mucho.
1: En Cáceres, para toda la gente de España que ha venido, han venido de Canarias, de Granada, ha venido gente de todo el mundo.
2: Esto es la música del corazón, es la música del sentimiento y simplemente el escucharla, el oírla es maravilloso.
3: Los grupos estupendos, ha habido mucho blues y ha sido todo pues maravilloso.
4: Ya veis que hasta cuando llueve, llueve blues aquí.
0: Llueve blues y del bueno, precisamente el que hemos tenido en Cáceres estos cuatro días en conciertos en la Plaza de Santa María, en los Siete Jardines y también en el Corral de las Cigüeñas, el mítico Corral de las Cigüeñas. Esta semana comienza la edición de otoño del Festival Gata Clásica, que lleva la mejor música a cuatro municipios de la Sierra de Gata durante los fines de semana 10 y 11, este fin de semana, y 17 y 18 de octubre. Conciertos que tienen lugar en edificios singulares en un festival que ya se ha consolidado como uno de los más especiales de la región. Lo organiza la Asociación Cultural Las Noches de Hoyos y en esta edición se celebra en Robledillo de Gata, Santibáñez, El Alto, Cilleros y Perales del Puerto. El certamen busca esa excelencia artística del medio rural con actuaciones este fin de semana del trío La Villa Suena en Robledillo de Gata y el trío Entorno en Santibáñez el Alto. El sábado 17 Cilleros acoge el cine mudo ambientado con música en directo y el 18 de octubre en Perales del Puerto actuación del prestigioso coro San Jorge que ofrece un recorrido por la música sacra de todas las épocas. Paul Richardson es el director artístico de este festival Gata Clásica.
5: Ya estamos, decimos que estamos creando público en el fondo, ¿no? Y es muy gratificante ver cómo la gente de los pueblos acuden a estas citas sin prejuicios, ¿no? Para disfrutar.
0: Este sábado tiene lugar la primera actuación en Robledillo de Gata.
5: Un proyecto de Carlos Ramos, guitarrista excelente y viejo amigo del festival, que junto con la violinista Inma Almendros y el percusionista Javier Formoso ofrecen un programa inspirado en la música del Madrid del siglo XVIII.
0: Todos los conciertos, por cierto, en estas cuatro poblaciones de la Sierra de Gata son con entrada libre y gratuita. En la agenda de este lunes tenemos al Festival Cinebit de Mérida, que continúa con su programación. Tiene esta semana muchas cosas preparadas, por ejemplo, mañana comienza ya la sección oficial, pero este lunes hay charla Extremeños en la cima de la industria. Eso es a las 8 de la tarde y a las 9 y media concierto lírico de Mar and Bahan. Además, en este lunes estaremos pendientes de la presentación del Otoño Literario que se presenta esta mañana, también del Festival de la Canción de Extremadura de Jerez de los Caballeros, que presenta todos los castings que está realizando también esta mañana, y también del Badafest de Badajoz, que se presenta con su programación y sus conciertos en el Palacio de Congresos esta mañana. El viernes sale uno de esos discos que está medio mundo, media industria esperando, Pitbull, que presenta Bitcoin.

0: Enrique Iglesias, Pitbull, I Am Chino son quienes firman este tema Tamo Bien, que Pitbull editará en este próximo viernes en su Pitcoin. Hay muchos más temas de artistas nacionales e internacionales muy, muy interesantes. Estaremos pendientes. Eso será el viernes.
1: Pues nada, Tamo Bien. Gracias, Cristian. Sí,
0: gracias, Javier.

0: Son las 9 de la mañana.
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0: Seguimos en primera hora en Canal Extremadura Radio y Televisión, muy pendientes a esta hora de la comparecencia que el presidente del Gobierno, Pedro Sánchez, va a ofrecer en unos instantes desde Moncloa, en la que podría anunciar el adelanto electoral, comparecencia que podrán seguir en directo aquí en Canal Extremadura Radio y Televisión. Pero hasta entonces vamos a repasar otras noticias. Beatriz Rosado, buenos días.
2: Buenos días, y comenzamos con los efectos del temporal, que dejó una larga lista de incidencias en la región. Las fuertes lluvias y tormentas obligaron a activar la alerta roja en las comarcas de La Serena, Tierra de Barros y el sur de Badajoz, donde se enviaron esa alerta a los vecinos de 90 municipios para que tuviesen precaución y evitasen viajes innecesarios, aunque a algunos ya les pilló fuera de casa.
3: Bueno, sí, pues hemos recibido el mensaje y bueno, esperando, teniendo precaución, la vuelta a casa y ya está, no podemos hacer otra cosa.
4: Sí, nos da mucho respeto, la verdad es que nos da mucho respeto porque los últimos acontecimientos no son buenos por ninguno de los sitios. Y la verdad es que no sabemos cómo va a venir. Nosotros estamos en Azuaga, somos de Guadiana, que hemos venido a jugar un partido de fútbol hoy aquí, de tercera división.
2: Entre las 11 de la mañana y las 6 de la tarde, el 112 recibió más de 1.000 llamadas y gestionaba unos 660, queremos decir, 60 incidentes por las lluvias. Afortunadamente no hubo que lamentar daños personales. Soledad Ponce es la directora del 112 Extremadura.
5: Pues son porque se han producido pequeñas inundaciones en las viviendas. Entonces sí, ha habido daños materiales, afortunadamente no daños personales, que es lo más importante al final.
2: Bueno, y en estos momentos a las 9 y 1 minutos de la mañana, Javi, comienza esa comparecencia del presidente del Gobierno en la Moncloa. Lo escuchamos.
6: Y el Congreso de los Diputados y Diputadas decidieron volver a apostar por un gobierno de coalición progresista. Lo hicieron para que España siguiera avanzando por la senda de la transformación, de la ambición y la justicia social que ha venido recorriendo desde el año 2018. Lograrlo no ha sido fácil. En esta legislatura nos ha tocado gestionar emergencias inéditas, navegar una coyuntura internacional muy difícil, marcada por decisiones unilaterales como las tensiones comerciales, las crisis energéticas y el regreso de las guerras en Europa y en Oriente Medio. Hemos tenido que trabajar también con un Congreso muy bronco, en el que absurdamente muchos confunden pactar con traicionar y bloquear con vencer. Hemos tenido también que batirnos contra élites económicas y sociales muy poderosas que no se presentan a las elecciones, pero que quieren continuar controlando nuestro país. Y hemos también tenido que lidiar con la peor oposición que ha conocido nuestra historia democrática. Una oposición sin ningún sentido de Estado, que no ha parado de cuestionar hasta incluso la legitimidad de nuestro sistema electoral, de bloquear medidas y votar en contra de políticas que eran buenas para el país, y de usar su poder autonómico y municipal para boicotear políticas buenas para la gente de a pie. Nosotros, a este respecto, simplemente quisiera recordar que hemos transferido a esos gobiernos autonómicos más recursos que nunca para que invirtieran en sanidad, en educación, para que construyeran vivienda. Y ellos han comprado áticos y han privatizado hospitales. Aún así, y a pesar de todas estas dificultades y también hostilidades, el gobierno de coalición progresista no ha dejado de trabajar, y con él España no ha dejado de avanzar. A lo largo de estos 3 años, España se ha convertido en la economía que más crece y que más empleo crea de toda la Unión Europea. El poder adquisitivo de nuestros ciudadanos y ciudadanas ha aumentado el triple que grandes economías europeas como la francesa o la alemana. Y nuestros niveles de desigualdad y pobreza, que continúan siendo altos, han caído al mínimo desde que existe serie histórica que la registra. En definitiva, con esfuerzo y con diálogo, hemos logrado ampliar becas, los permisos de maternidad y paternidad, las ayudas al Sistema Nacional de Dependencia y la cartera del servicio del Sistema Nacional de Salud. Y también hemos puesto en marcha una modernización profunda de nuestra industria a través de la culminación de los fondos europeos, de los fondos llamados Next Generation. Hemos acelerado uno de los principales problemas que

0: ciudadanos, para defender el interés de los españoles y de las españolas, y al mismo tiempo, y en la medida de nuestras posibilidades, nos hemos esforzado por construir un mejor mundo para nuestros compatriotas y también para el resto de la humanidad, apoyando a Ucrania, a la Unión Europea y a las Naciones Unidas en sus momentos más oscuros, denunciando a genocidas cuando otros callaban, combatiendo a los tiranos, a los tecnooligarcas y también a los especuladores que quieren destruir el futuro de nuestros hijos y de nuestras hijas para agrandar sus bolsillos. Duplicando nuestra ayuda a la cooperación internacional mientras otros presumían de recortarla con su motosierra o en ese altar militar del 5% del Producto Interior Bruto. En definitiva, todo eso ha hecho de nuestro país, ha convertido a España en un referente mundial de paz, de feminismo y de prosperidad. Y nos ha permitido cosechar los mejores resultados económicos, sociales y medioambientales que ha tenido un gobierno democrático en nuestro país. Los mejores. Y esto no es una exageración, tampoco es una opinión. Es un hecho, es un dato contrastable que ha sido posible gracias a la entrega de millones de trabajadores y trabajadoras, de también trabajadores autónomos y, por supuesto, de los empresarios y empresarias de nuestro país. También ha sido posible a la generosidad de otras fuerzas parlamentarias, a las cuales quiero agradecérselo en primera persona, que han sabido ver más allá de sus diferencias para construir acuerdos en beneficio de la mayoría social. Y ha sido posible también gracias a esa mayoría social que ha sacado lo mejor de sí misma en cada una de las crisis que hemos tenido que abordar. Sé también que en parte de esa mayoría social hoy hay insatisfacción. Sé que les indigna ver cómo sus intereses, los intereses de la gente de a pie, son pisoteados en el Parlamento en beneficio de unos pocos. Sé también que nosotros mismos hemos cometido errores y no hemos logrado hacer todo lo que nos habíamos propuesto. Es verdad también que aún quedan muchas injusticias que corregir, muchas metas sociales que conquistar y muchos problemas que resolver, sobre todo en los ámbitos de la desigualdad, de los servicios públicos y del acceso a la vivienda. Pero lo cierto es que para hacer más necesitamos renovar y ampliar el apoyo de la gente. Para acometer en profundidad las reformas pendientes que necesitamos para que la ciudadanía pueda lograr reducir esos niveles de desigualdad, debemos movilizarnos y debemos lograr que el Parlamento nos dote de una mayoría mucho más amplia, progresista, con la que doblegar a las élites, conquistar nuevos avances sociales y seguir transformando España. Por eso, tras informar como corresponde al jefe del Estado, he decidido convocar un Consejo de Ministros y Ministras extraordinario esta misma mañana para disolver las Cortes Generales y convocar unas elecciones generales que se celebrarán el domingo 29 de noviembre de acuerdo a los plazos que establece la ley. Ha llegado, por tanto, el momento de que los españoles y españolas decidáis qué futuro queréis para vosotros mismos y para vuestro país. Ahora depende de vosotros y de vosotras. Basta examinar el horizonte para entender que el mundo se asoma a una época muy compleja, de transformación, de transición. Una época de mucha tensión, de emergencia climática, de cambios sociales, también tecnológicos con la inteligencia artificial, muy disruptivos. Una época, por tanto, de grandes peligros, pero también, si sabemos aprovecharla, de grandes oportunidades. Los españoles y españolas tenéis que decidir qué papel queréis jugar en ella y también qué papel queréis que España juegue en ella. Si deseáis sumaros a esa ola ultraderechista que involuciona allí donde gobierna, o deseáis que España continúe siendo un baluarte de apertura y de justicia social y de responsabilidad medioambiental. Si queréis que nuestro país...
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Muy buenos días a todos y bienvenidos. Un día más con todos ustedes. Lunes 5 de octubre. ¿Ya lo han escuchado? Pues ahí estaba el presidente del gobierno convocando elecciones. Día 29 de noviembre. Nos toca de nuevo votar. Bueno, pues un día cargado de muchas novedades. Ayer recibimos en nuestro móvil un ex alert a causa de esa... de ese aviso de color rojo por fuertes lluvias. Al final fueron unos 6-7 litros por metro cuadrado los que cayeron aquí en Azuaga, en Barcarrota, nada menos que 80 litros por metro cuadrado en muy poquito tiempo. En otros lugares, pues lo mismo. Y esta mañana nos levantamos con la noticia de un terremoto de casi 3 grados de magnitud, que tenía su epicentro en la Sierra Norte de Sevilla, según los datos del Instituto Geográfico Nacional. Movimiento que se ha notado, según parece, también aquí en Azuaga, eso de las 6 de la mañana aproximadamente. Bueno, pues el Club Deportivo Azuaga sigue ahí, imbatible. Todo victorias en lo que lleva de liga. Azuaga 4, Guadiana 0. El duelo entre el primero y el último. Y se impuso la lógica. Imparable el Azuaga. De todo esto les hablamos en esta mañana de hoy.

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1: Muy orgullosos de nuestro club, Afoga 4, Guadiana 0. En ese duelo entre el primero y el último se impuso, pues, la lógica, con un claro resultado para ese imparable Azuaga. Javi Gil abrió el marcador en el minuto 18 y antes del descanso anotó Eric Aguado el 2-0 con el que alcanzó el intermedio. Bueno, el mexicano completó su particular triplete con dos nuevos tantos en la reanudación en el minuto 67 y 90 para redondear ese 4-0 del equipo entrenado por Ciski. Por tanto, el Club Deportivo Azuaga sigue imbatido en la primera posición de la tabla de tercera con 15 puntos, seguido ya a cierta distancia por el Moralo y terceros los del Llerenense. Seguramente, pues, tengamos más noticias a lo largo de esta jornada de hoy. Hablaremos, por supuesto, de fútbol y de las victorias del Club Deportivo Azuaga.
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0: Bueno, pues seguramente ayer recibieran un mensaje en su móvil advirtiendo de esa alerta por la que se activaba el plan Inuncaex de Protección Civil para buena parte de nuestra provincia. Pues en efecto, la Agencia Estatal de Meteorología había activado un aviso de nivel rojo por precipitaciones acumuladas de 120 litros en 12 horas, aconsejando evitar desplazamientos innecesarios ante la posibilidad de que se produjeran fuertes chubascos con posibles inundaciones. Bueno, al final, según datos de la EMED, se han recogido cerca de 80 litros en Barcarrota a lo largo de la jornada del domingo, 41 litros en Zorita, 40 en Trujillo, 32 en Garganta La Hoya, 29 en Alconchel, 27 litros en Cañamero, 23 en Navalvillar de Pela, siendo unos 6 o 7 litros los recogidos aquí en Azuaga a lo largo de toda la jornada del domingo. Pero ojo, porque no se ha terminado todavía este episodio de tormentas y de lluvias intensas. De momento, todavía tendremos que seguir pendientes de las precipitaciones. Unas lluvias algo dispersas que ya se han presentado esta mañana por el sur, especialmente por Tentudía. A lo largo del día acabarán por reactivarse por otras zonas de la mitad sur. A medida que avance la tarde, sobre todo, es cuando veremos más actividad. Serán chaparrones y tormentas que ganarán presencia de sur a norte y que acabarán por ser generales. Un panorama que hará que se vuelvan a activar hoy avisos por lluvias intensas y por tormentas que podrán llegar acompañadas de granizo. Avisos, de momento, amarillos, que se activarán a partir de esta tarde, a partir de las 5, en todas las comarcas al norte del curso del Guadiana, también en Llanos de Olivenza. Todo esto en un lunes que además será algo ventoso, con un viento sur que dejará rachas moderadas y con golpes de viento incluso fuertes o muy fuertes que van asociados a esas tormentas que se produzcan. Y en cualquier caso, y a pesar de todo, vamos a volver a hablar de temperaturas algo altas para este primer tramo de octubre. La mañana sí ha sido algo más fresca hoy. Las mínimas han bajado de los 15 grados en prácticamente todas las zonas de la región. Pero esta tarde volveremos a ver termómetros por encima de los 27 grados. Puntualmente podríamos llegar a los 30.
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Bueno, y si les parece, vamos a repasar lo que es la agenda cultural de cara a los próximos días aquí en Azuaga. En este primer tramo del mes de octubre, una agenda que publica puntualmente la Universidad Popular de Azuaga. Bueno, y prestamos atención a ese viernes día 9 porque por la tarde la Asociación Aqua de Azuaga va a prestar atención presencial al consumidor, a consumidores y usuarios azuagueños en el pabellón de FEXUR para resolver sus dudas, para informarles y para tramitar posibles problemas que tengan con relacionados con el consumo. Eso será el viernes en día 9, este próximo viernes. Pasamos al sábado día 10. La oficina de turismo realiza ese día desde las 10:30 una ruta monumental, saliendo de la Plaza del Cristo y para recorrer la Iglesia del Cristo, el Museo Etnográfico, la Parroquia de Nuestra Señora de la Consolación. Las inscripciones pueden realizarse en la oficina de turismo. Y el lunes, en día 12, celebramos el Día de la Hispanidad, festividad de la Virgen del Pilar, patrona de la Guardia Civil. Ese lunes se tendrá una misa conmemorativa a las 12 en la Iglesia de Nuestra Señora de la Consolación.

Bueno, pues ya han comenzado las clases en la Escuela Oficial de Idiomas, en el aula de Azuaga. Empezaron el día 1 de octubre para los alumnos de B1-2 y B2-1 de inglés. Y hoy lunes 5 de octubre comienzan las clases para el resto de niveles de inglés y para los alumnos de portugués. Hay que recordar que las clases se imparten en la calle Industria, es decir, en el centro de empresas de Azuaga. Además, si no se ha podido realizar todavía la prueba de clasificación de nivel, pues los interesados todavía están a tiempo. Para ello pueden dirigirse al aula de idiomas a partir de las 4:20 y de lunes a jueves se podrá realizar la prueba. Tienen un teléfono al que pueden llamar para más información, es el 924 13 79 94.

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0: Pues llegamos a las 10 en punto de la mañana. Bueno, pues a esta hora vamos con los titulares de los principales periódicos de la región. Noticias a nivel de Extremadura. Y vamos a comenzar con la portada del periódico Extremadura. Pues allí una noticia que tenemos que actualizar, porque se habla, evidentemente, lo hace un periódico en papel que no se puede actualizar. Y su titular es que el gobierno trabaja ya para un adelanto electoral aún sin fecha. Bueno, hemos conocido hace unos minutos que el presidente del gobierno ha convocado elecciones para el domingo 29 de noviembre. Se habla sobre el temporal en ese periódico. El temporal golpea a Extremadura. La alerta roja afectó a Tierra de Barros, La Serena y sur de Badajoz y se envió un mensaje masivo a casi 300.000 vecinos. Sobre transición energética, habla ese periódico sobre que la región pierde hasta un 30% de su energía renovable por los límites de la red. El exceso de generación y el escaso consumo provocan recortes en las horas de mayor producción. En cuanto a industria, el negocio de la defensa abre una oportunidad a las empresas cacereñas. La Cámara explora oportunidades en textil, logística y tecnología. Y en cuanto a agricultura, Tierra de Barros acepta la colaboración pública-privada para el regadío. La comunidad apoyará la fórmula si permite acelerar las obras. El resto de noticias en portada son, evidentemente, como cada lunes, correspondientes a los diferentes resultados de fútbol. Nos vamos al diario Hoy. Se habla sobre el virus. La incidencia de los virus se triplica en la región, aunque es la más baja del país. La tasa de infecciones por gripe, COVID y VRS está 3 veces por debajo de la media de España. Los problemas respiratorios están atacando especialmente a los más pequeños durante esos días. Los contagios se han adelantado, por cierto, este año, a pesar de que las temperaturas se mantienen altas. Se habla también sobre esa alerta roja por lluvias. El temporal se ceba con el sur de la provincia de Badajoz y deja daños, carreteras cortadas y partidos suspendidos. La Junta busca relevo para los 4.500 empleados que se jubilarán en 5 años. Función Pública acelera las oposiciones y fomenta el traspaso de conocimientos. La cruzada de Viedma, la juez Viedma, abre otro flanco contra las cloacas. El nuevo frente traslada la investigación desde el PSOE y la Fiscalía a supuestos contactos con clanes. Y, finalmente, también en el diario Hoy, unas 600 personas desafían la lluvia y protestan en Badajoz por el precio de la vivienda.
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0: Pues seguimos aquí a su lado. 9 los minutos que pasan de las 10 de la mañana en este lunes 5 de octubre. Pues seguimos aquí a su lado en Radio Azuaga, pues realizando este sprint a lo largo de esta jornada de hoy para comunicarles pues todo lo que sabemos, que no es poco. Bueno, y vamos a por dos novedades dentro de lo que es la agenda cultural para este mes de noviembre. Por un lado, vamos a anunciarles que este próximo 10 de octubre, sábado, se va a ofrecer una nueva ruta monumental aquí en Azuaga, saliendo de la Plaza del Cristo a las 10:30 de la mañana. Los interesados pueden inscribirse en la oficina de turismo. Y también pues vamos a contarles que tenemos nueva representación teatral. Será el próximo 17 de octubre a las 8 de la tarde en el Teatro Cine Capitol de Azuaga. Veremos ese día y a esa hora la obra Llévame pa'l Pueblo, de Ex Teatro. Las entradas ya están a la venta.
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0: Bueno, pues ya han comenzado las clases en la Escuela Oficial de Idiomas, en el aula de Azuaga. Empezaron el día 1 de octubre para los alumnos de B1-2 y B2-1 de inglés. Y hoy lunes 5 de octubre comienzan las clases para el resto de niveles de inglés y para los alumnos de portugués. Hay que recordar que las clases se imparten en la calle Industria, es decir, en el Centro de Empresas de Azuaga. Además, si no se ha podido realizar todavía la prueba de clasificación de nivel, pues los interesados todavía están a tiempo. Para ello pueden dirigirse al aula de idiomas a partir de las 4:20 y de lunes a jueves se podrá realizar la prueba. Tienen un teléfono al que pueden llamar para más información, es el 924-1379-94.
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Pues ustedes lo recordarán, hace 10 años Paco Montalvo estuvo aquí en Azuaga para presentar en el Teatro Cine Capitol su primer disco, Alma del Violín Flamenco. Una actuación que llenó precisamente ese Teatro Cine Capitol hasta la bandera. Bueno, pues ahora regresa al mismo escenario para celebrar su 10º aniversario con un concierto especial de Navidad que va a incluir popurrís de villancicos navideños. Pues apúntenselo en la agenda porque será el 12 de diciembre de este año a las 8 de la tarde en el Teatro Cine Capitol. Pues ya saben, un concierto especial de Navidad de una duración de hora y media. Por cierto que ya se pueden reservar las entradas. Lo pueden hacer en pacomontalvo.com. Corran porque vuelan.

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1: Bueno, y si les parece, vamos a repasar lo que es la agenda cultural de cara a los próximos días aquí en Azuaga. En este primer tramo del mes de octubre, una agenda que publica puntualmente la Universidad Popular de Azuaga. Bueno, y prestamos atención a ese viernes día 9 porque por la tarde la Asociación Aqua de Azuaga va a prestar atención presencial al consumidor, a consumidores y usuarios azuagueños en el pabellón de FEXUR para resolver sus dudas, para informarles y para tramitar posibles problemas que tengan relacionados con el consumo. Eso será el viernes en día 9, este próximo viernes. Pasamos al sábado día 10. La oficina de turismo realiza ese día desde las 10:30 una ruta monumental, saliendo de la Plaza del Cristo y para recorrer la Iglesia del Cristo, el Museo Etnográfico, la Parroquia de Nuestra Señora de la Consolación. Las inscripciones pueden realizarse en la oficina de turismo. Y el lunes, en día 12, celebramos el Día de la Hispanidad, festividad de la Virgen del Pilar, patrona de la Guardia Civil. Ese lunes se tendrá una misa conmemorativa a las 12 en la Iglesia de Nuestra Señora de la Consolación.
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0: Bueno, pues seguramente ayer recibieran un mensaje en su móvil advirtiendo de esa alerta por la que se activaba el plan Inuncaex de Protección Civil para buena parte de nuestra provincia. Pues en efecto, la Agencia Estatal de Meteorología había activado un aviso de nivel rojo por precipitaciones acumuladas de 120 litros en 12 horas, aconsejando evitar desplazamientos innecesarios ante la posibilidad de que se produjeran fuertes chubascos con posibles inundaciones. Bueno, al final, según datos de la EMED, se han recogido cerca de 80 litros en Barcarrota a lo largo de la jornada del domingo, 41 litros en Zorita, 40 en Trujillo, 32 en Garganta La Hoya, 29 en Alconchel, 27 litros en Cañamero, 23 en Navalvillar de Pela, siendo unos 6 o 7 litros los recogidos aquí en Azuaga a lo largo de toda la jornada del domingo. Pero ojo, porque no se ha terminado todavía este episodio de tormentas y de lluvias intensas. De momento, todavía tendremos que seguir pendientes de las precipitaciones. Unas lluvias algo dispersas que ya se han presentado esta mañana por el sur, especialmente por Tentudía. A lo largo del día acabarán por reactivarse por otras zonas de la mitad sur. A medida que avance la tarde, sobre todo, es cuando veremos más actividad. Serán chaparrones y tormentas que ganarán presencia de sur a norte y que acabarán por ser generales. Un panorama que hará que se vuelvan a activar hoy avisos por lluvias intensas y por tormentas que podrán llegar acompañadas de granizo. Avisos, de momento, amarillos, que se activarán a partir de esta tarde, a partir de las 5, en todas las comarcas al norte del curso del Guadiana, también en Llanos de Olivenza. Todo esto en un lunes que además será algo ventoso, con un viento sur que dejará rachas moderadas y con golpes de viento incluso fuertes o muy fuertes que van asociados a esas tormentas que se produzcan. Y en cualquier caso, y a pesar de todo, vamos a volver a hablar de temperaturas algo altas para este primer tramo de octubre. La mañana sí ha sido algo más fresca hoy. Las mínimas han bajado de los 15 grados en prácticamente todas las zonas de la región. Pero esta tarde volveremos a ver termómetros por encima de los 27 grados. Puntualmente podríamos llegar a los 30.
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2: Despierto.
1: Venga, vamos con nuestro Radio Mercadillo. Ya sabes, es completamente gratuito. A todos nuestros amigos que escuchan Radio Azuaga FM, siempre de particular a particular, objetos, cosas de segunda mano. Y en cuestión de pérdidas, siempre decimos lo mismo, no nos importa decirlo. Pero en el Ayuntamiento de Azuaga, en la oficina de información, existe un lugar de depósito de objetos perdidos. Actualmente hay muchos objetos, muchas cosas, llaves, pendientes, carteras, pañuelos, bueno, de todo. Así que si has perdido algo, pásate por ahí a ver si es lo que has perdido. Y si encuentras algo en la calle y lo llevas ahí, todos tenemos un sitio donde acercarnos por si acaso se nos pierde algo, que siempre se nos pierde alguna cosita. Bueno, pues vamos con los anuncios que han puesto nuestros amigos de la radio. Se venden un par de muletas. Se venden dos diccionarios y un libro de repaso de estudios de varios cursos. Una chica joven con experiencia en el sector de la hostelería busca trabajo en cualquier servicio como bares, restaurantes, supermercados o comercio tradicional. Una pareja con intención de trasladarse a vivir a Azuaga muy pronto necesita alquilar una vivienda no muy grande, con dos habitaciones, amueblada y equipada para ser habitada. Solvencia demostrable. Se venden dos bicicletas de montaña por solo 50 euros las dos. Se ofrece un hombre para trabajar en el campo, limpiar naves, etc. Una persona vende botas de seguridad de punta de acero del número 46 sin estrenar por solo 25 euros. Hay una persona que está interesada en comprar una lavadora de segunda mano que esté en buenas condiciones. Una pareja joven sin niños ni mascotas busca una casa o un piso para alquilar en Azuaga para larga estancia. Se vende un colchón antiescara de 90 centímetros para personas que necesitan estar encamadas. Se vende un dúplex en Azuaga muy cerca del Instituto Miguel Durán. En la parte de abajo tiene comedor con aire acondicionado, habitación, cuarto de baño, cocina completamente amueblada y patio techado. Tiene cochera, posibilidad de sótano. En la parte de arriba tiene dos grandes habitaciones y un amplio cuarto de baño. Se entrega con la cocina completamente amueblada con electrodomésticos. El precio es solo 70.000 euros y se puede visitar. Se vende un andarico o un andador también para sentarse con hueco interior. Se venden audífonos. Hay una persona que busca una cochera completa para alquilar en Azuaga. Se vende un coche, un Renault Megane 2007, es cabriolet, asiento de piel, funciona perfecto, se vende por solo 4.000 euros negociables. Son los anuncios que tenemos actualmente en nuestro mercadillo, el Radio Mercadillo, aquí en Radio Azuaga FM. Si te interesa alguno de los anuncios que has escuchado, mándanos un WhatsApp, nos llamas 673-53-2333. O si quieres poner tú uno, pues también utilízalo. Esto es

53, 23, 33. Aquí no hay letra pequeña. Aquí, gente apañá. Vámonos con dos grupos del momento. 21 y Malmo 04 colaborando con este Estarás.

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Y vamos con esos sorteos de ayer, domingo 4 de octubre. Comenzamos con la combinación ganadora del sorteo de la Bonoloto. 5, 6, 24, 30, 47 y 49. Complementario el 29, reintegro el 3. A continuación, la combinación ganadora del sorteo del Gordo. 2, 3, 20, 41 y 47. Complementario el

0: número 8 y el número de la 11 de ayer domingo, el 28.174. ¡Mucha suerte! Y hasta aquí los números de hoy. Si te ha tocado, invita a algo y si no, invita igual, que la pena con amigos duele menos. Te hemos contado todos los premiados del día anterior. 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
0: ¿Qué, que no? Ven, ven, ven, ven y báilame la propuesta musical a esta hora de Guille Toledano.

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3: Javi Medina, que bueno, tenemos ya un montón de temas dentro de la lista musical. Y es que está sacando constantemente nuevas canciones y muy buenas. Escuchamos este Tabú.

0: Y si te apetece, apúntate porque merece la pena, es completamente gratuito. Este sábado día 10 se va a realizar una ruta monumental turística con guía turístico gratuito por Azuaga. El día 10 por la mañana, con salida desde la Plaza del Cristo, a las 10:30 es la hora prevista de salida, y se recorrerá, bueno, pues la Iglesia del Cristo, el Museo Etnográfico, la parroquia. Apúntate, eso sí, inscríbete en la oficina de turismo en el 924-1378-38. Va a estar muy interesante si vas a descubrir cosas nuevas. No lo dudes, ya te lo digo yo, ¿eh? Ya te lo digo yo.
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0: Juan Cid y Gonzalo Alhambra con esta canción, juntitos, que bien lo hacen. Cuando te veo venir, esto es Radio Azuaga FM.
2: Y

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1: ¡Gilipollas! Sí, ese es el título de la canción que han decidido estos chicos que siempre se han creído muy rebeldes y que ya no son chicos, son ya bastante mayorcitos, pero siguen subidos a los escenarios los Hombres G. Sacan nuevo disco.

0: 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No esperes hasta el último momento porque hay que organizarlo, saber cuánta gente va, etcétera, etcétera. ¿Sabes que el tema de las camisetas ya se ha acabado? Ya no se pueden reservar camisetas, ya hay que pedirlas a fábrica, tienen que llegar, así que ya no se pueden pedir más camisetas. Pero sí el dorsal, que es lo importante, que es de donde, bueno, más donación se recauda para la Asociación Española contra el Cáncer. Así que inscríbete, son solamente 4 euros, coge tu dorsal, te lo pones bien visible para que todo el mundo sepa que también tú has colaborado, que es lo importante. Puedes inscribirte en la junta local, en la calle Retamalejo número 78, por las mañanas de 9:30 a 12:30, por las tardes de 6 a 8:30. Los viernes también se ponen en el pabellón de Fexur, al lado del mercadillo. Venga, a ver cuántos, a ver si llegamos al tope, no más todavía, para ese día 17 de octubre, 13ª marcha contra el cáncer. Te esperamos a ti, ¿eh? No nos faltes.
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0: Muévelo, muévelo pa' mí, es el título de esta canción. Venga, vamos a movernos un poquito, ¿por qué no? Wisin y Capo.

0: Wisin y Capo, muévelo pa' mí. La música que nos acompaña aquí en la radio cada día. 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
0: Parian Zero, esto es lo nuevo que te presentamos aquí en la radio de Taylor Swift.

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2: Ay, esas cosas suceden cada vez que me besas. Son las historias maravillosas con esta melodía y esta voz que tiene Gonzalo Alhambra, Si me besas.

0: Y ya te lo hemos contado, pero bueno, por si te interesa, que no se te pase porque está abierto el plazo de inscripción. Se va a celebrar las octavas jornadas literarias de Azuaga, será del 15 al 17 de octubre, pero hay que apuntarse ya, ¿eh? Esta edición, la temática, está centrada en la novela negra, la escritura creativa y además en el programa, que es muy interesante, lleno de charlas, ponencias, talleres, teatro, hay una exposición sobre la vestimenta de la mujer en el siglo XIX. Curioso, ¿eh? Bueno, acércate a la Casa de la Cultura, infórmate e inscríbete para estas jornadas literarias que serán del 15 al 17, pero que te tienes que apuntar ya, ¿eh? Yo te lo digo, que después no se te pase.
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0: ¡Sabroso! La voz ya es reconocible, ¿eh? Elvis Crespo. Este tema se titula Pa' Bailar y la canta junto a Belle.

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0: Qué filosófico se pone este hombre. Pedro Capó vuelve con un tema de esos, que nos hacen animarnos. Caer y levantarse, que es lo importante.

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0: Y desde la radio, entre buena música y buena música, te comentamos cosas. Una advertencia que te voy a dar, atento, ¿eh? Porque el próximo viernes, día 9, la plataforma ciudadana Stop Biometano de Granja de Torremosa y el Ayuntamiento de Granja han convocado una nueva manifestación y corte de carretera en la Nacional 432, dentro de las movilizaciones contra la instalación de la planta de biometano. Bien, será este viernes. A los que quieran asistir, también se les recuerda que tienen que llevar un chaleco reflectante. La concentración comenzará a las 5 y se llevará el corte entre las 5 y media y las 6 y media. Y a los que vayan a conducir tienen que ir de un lado para otro, tienen que pasar por nuestra carretera, la Nacional 432. Os recordamos que el viernes de 5 y media a 6 y media estará cortada intermitentemente, justamente en la entrada de Granja de Torremosa, ¿vale? Bueno, lo sabes, coméntalo y díselo a la gente que le puede interesar, ¿eh?
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0: Despierto. Esto me ha encantado, es que cuando lo he escuchado he dicho, vaya temazo, vaya colaboración. Javi Medina ha llamado a Sanguijuelas del Guadiana y ha dicho, vamos a tomar algo en el bar y cantamos juntos. Se titula así, El Bar, son ellos.

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1: Ha tenido un veranito, la verdad es que muy movido, ha hecho muchos bolos, conciertos, ha recorrido muchas localidades. Andy, con su primer disco en solitario, Soy Como Soy.

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Nos llega desde Sudamérica, aquí están, bueno, desde Argentina concretamente, la unión de La Mosca y los Caligaris, dos grupos muy divertidos en los escenarios, pues fíjate, juntos, imagínate, Baila para mí.

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1: Desde Radio Azuaga contigo. ¿Cómo, qué tal? ¿Cómo llevas el día? Espero que bien, que estés disfrutando, se te haga rapidito con nuestra compañía y con buena música. Escuchamos a Juan Di Zafra, Ángeles Caídos.

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1: Son las 12. Buenas tardes. A esta hora se celebra en la Moncloa un Consejo de Ministros extraordinario para aprobar la disolución de las Cortes y la convocatoria de elecciones generales para el 29 de noviembre. El decreto se publicará mañana en el BOE. Jorge Solís, buenos días.
2: ¿Qué tal? Buenos días. Pedro Sánchez ha decidido convocar las elecciones tras la derrota de los decretos de vivienda el pasado viernes en el Congreso. Sánchez ha reivindicado su gestión, aunque ha reconocido errores o que no se han alcanzado todos los objetivos. Por ello, pide una mayoría progresista más amplia.
3: Debemos movilizarnos y debemos lograr que el Parlamento nos dote de una mayoría mucho más amplia progresista con la que doblegar a las élites.
2: Por su parte, el líder de la oposición, el presidente del PP, Alberto Núñez Feijóo, pide apoyo para renovar el país.
4: Decadencia o cambio, mentira o cambio, incompetencia o cambio, división o cambio, corrupción o cambio.
2: Desde Vox, Santiago Abascal acusa a Sánchez de ser el candidato de Marruecos y anima a votar presencialmente y cuestiona el voto por correo sin aportar pruebas de fraude.
5: Creo que Sánchez es capaz de cualquier cosa y por lo tanto mi responsabilidad es decir a los españoles que voten con seguridad.
2: En la izquierda, los partidos integrados en Sumar van a presentar un frente amplio todavía sin candidato cerrado. Prevén presentar ese proyecto el próximo 17 de octubre. La ministra de Sanidad, Mónica García, no descarta postularse.
6: Yo estoy dispuesta a lo que sea necesario para, insisto, para frenar a la ultraderecha.
2: Y sigue pendiente el acuerdo con Podemos. Mientras tanto, Irene Montero propone primarias conjuntas los días 14 y 15 de octubre para elegir quién encabezará la candidatura a la izquierda del PSOE.
1: Gracias, Jorge. Por lo demás, protesta el sindicato de enfermería SATSE a las puertas del SEPAD en Mérida.
7: ¡Plantilla suficiente! ¡Por el paciente! ¡Plantilla suficiente!
1: Piden que se amplíen las plantillas, se cubren las bajas, también reclaman la homologación salarial. Elena Martín es secretaria autonómica de SATSE en Extremadura.
8: El débito de hora en algunas enfermeras, muchas, suele ser hasta de 100 horas. Entonces, ¿qué queremos? Que sustituyan las enfermeras que están de baja. Que una enfermera viene con un contrato de un mes y tiene que sustituir a dos o tres que están de baja. Que se dejen de contratos deficientes como hay ahora de un mes para sustituir a dos o tres bajas.
1: Y la Junta presenta el recurso ante el Tribunal Supremo del Real Decreto sobre la capacidad de acogimiento de menores no acompañados. Ha solicitado además su suspensión cautelar hasta que se dictamine si está ajustado o no al derecho. Según el texto, Extremadura acogería 364 menores, pero mantiene que los recursos no son mucho más limitados. El vicepresidente y consejero de Desregulación, Óscar Fernández Calle, insta al gobierno estatal a usar sus propias armas y pide que se lleve a cabo el retorno de los menores a Marruecos en base al acuerdo bilateral entre ambos países.
9: Esas 14 plazas que existían entonces no son, no eran y no siguen siendo solo para menas. Son para todos los menores, también los nacionales, también los españoles, que necesitan ese recurso. Por lo tanto, y como siempre decimos, si esas plazas son cubiertas por menas, no se les puede dar el servicio a los españoles.
1: Y más en página de tribunales, porque el Supremo da la razón al sindicato Simex y confirma que las direcciones y subdirecciones de las zonas de salud solo las pueden asumir médicos. El fallo confirma que las direcciones y subdirecciones no pueden atribuirse a profesionales de grupo A2 cuando las funciones pueden afectar al desarrollo del proceso asistencial y a competencias propias de la actuación médica. Se trata del segundo pronunciamiento del Tribunal Supremo durante 2026 en este mismo sentido. Simex exige a la Junta y al SES que ejecuten de inmediato la sentencia y adapten la normativa a convocatorias y procedimientos de provisión de puestos de estos puestos. Y en la feria de Zafra, cambiamos de asunto, ya han empezado las subastas y este lunes tocan las de vacuno. Se han presentado 56 animales y el grupo más numeroso es el de las hembras de retinto jóvenes con 17 ejemplares y machos de berrendo en Colorado con 15. Los precios de salida más elevados son los machos del charolés y el retinto con 4.500 euros. Tanto es así que en las pujas, un ejemplar de charolés ha llegado a los 7.900 euros. Según los ganaderos, estas cotizaciones más altas que las del año pasado se deben al precio actual de la carne. Y en el Paseo de San Francisco, en Badajoz, tiene lugar a esta hora el acto institucional por el Día de los Santos Ángeles Custodios, patronos del Cuerpo Nacional de Policía. También hasta ahora comienza en Almendralejo el acto de apertura del curso de la Universidad de los Mayores con 4.750 alumnos y tres nuevas sedes en Navalmoral de la Mata, Villafranca de los Barros y Montijo. Vamos ya con los deportes. Iván Herrero, buenas tardes.
10: Muy buenas tardes. En una hora se va a realizar el sorteo de la primera eliminatoria de Copa del Rey. Badajoz, Don Benito, Coria y Extremadura esperan rival. Pacenses y donbenitenses podrían medirse a un segunda división. En ese bombo Las Palmas, Córdoba, Leganés, Cádiz o Tenerife. También podrían enfrentarse a los equipos clasificados de Primera Federación. Es decir, podría haber derbi con Coria y Extremadura. A la una ese sorteo. A las 4:30 conoceremos el rival de Liga F al que se medirá el cacereño el 4 de noviembre en Copa de la Reina. Y al margen del fútbol, ya está en marcha el torneo de pádel de Alemania. A la cita se llega tras el subcampeonato de Paula José María en Rotterdam. La Moralejana y Bea González perdían ayer en la final ante Ari Sánchez y Andrea Ustero.
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Muy buenas tardes, ¿qué tal? Saludos cordiales. Son 8 los minutos que pasan de las 12 del mediodía a esta hora. Como siempre, vamos a ofrecerles la información local aquí en la sintonía de Radio Azuaga con la información de este lunes. Hoy es día 5 de octubre. Como siempre, comenzamos dándoles cuenta de los datos meteorológicos de este día y la previsión del tiempo para los próximos. 21 grados tenemos a esta hora en el exterior de nuestros estudios. Bien, pues hoy hemos tenido una temperatura mínima de 15,4 grados que se registraba a las 6 de esta mañana. La temperatura máxima de ayer fue 25,3 grados, se alcanzó a las 2 de la tarde y la lluvia finalmente, con ese aviso meteorológico de nivel rojo y con ese servicio de ES-Alert que recibimos, bueno, pues finalmente en Azuaga se recogió finalmente 6,2 litros por metro cuadrado. En principio, para hoy se estima que hay probabilidad de lluvia. En principio, para hoy no hay activado ningún aviso, pero sí se anuncia aviso amarillo para la jornada de mañana martes. Y es que vamos a continuar al menos hasta el jueves con tiempo inestable. De momento, hoy se espera que la temperatura suba, que lleguemos a los 27 grados, toda vez que hay probabilidad durante toda la jornada de que pudieran registrarse algunas tormentas. Hay menor probabilidad a partir de media tarde, pero durante toda la jornada existe esa posibilidad. Para mañana martes tendríamos aviso, ya se indica aviso. En principio estaría en vigor a partir de las 2 de la tarde y hasta las 12 de la noche, ante la previsión de que puedan registrarse lluvias con precipitación acumulada en una hora de 15 litros por metro cuadrado, y esa lluvia podría llegar en forma de tormenta acompañada de granizo y sin descartar rachas muy fuertes de viento. Eso será, insistimos, para mañana martes a partir de las 2 de la tarde. En principio es a partir de las 2 de la tarde y hasta las 12 de la noche. Ya veremos cómo se indica en las siguientes actualizaciones de la previsión del tiempo. Con ello, sí, mañana la temperatura estará más baja, la máxima no superará los 24 grados, se esperan 23 para el miércoles, 22 para la jornada del jueves. A partir del jueves ya podríamos decir que esa inestabilidad se daría por concluida, si bien el sábado de nuevo habría cierta posibilidad, no mucha, de que pudiera llover nuevamente. A partir del jueves la temperatura máxima subiría hasta los 25 grados. La mínima se va a mantener en torno a los 12-13 grados a partir del jueves. Para mañana martes y para el miércoles alrededor de 14-15. Bueno, pues eso es lo que dice la Agencia Estatal de Meteorología para los próximos días, previsión que nosotros también vamos a ir contándole.

conforme vayan llegando esas actualizaciones. Bueno, y además de esa alerta, de ese servicio de protección civil a través de Es Alert que todos recibimos ayer alrededor de las 12:30 de la mañana, causando algún que otro sobresalto, pues además hay que decir que esta mañana a primera hora se ha dejado sentir en Azuaga un terremoto de magnitud 2,9 en la escala de Richter y que se ha registrado hoy lunes día 5 con epicentro en la localidad sevillana de Alanís y que se ha sentido en Azuaga y en varios municipios de la Sierra Norte sevillana y otros de nuestra comarca. Según la información del Instituto Geográfico Nacional, el movimiento sísmico se ha producido a las 5:56 minutos, es decir, 4 minutos antes de las 6 de la mañana de hoy, y el epicentro estaba situado a 10 kilómetros de profundidad. En la provincia de Sevilla se ha sentido en Alanís, Cazalla de la Sierra, El Pedroso, El Real de la Jara y San Nicolás del Puerto. En la provincia de Badajoz, además de en Azuaga, se ha sentido en Granja de Torremosa y Usagre.

En cuanto a convocatorias de empleo, tenemos que decir que ya hoy es el último día en el que van a poder inscribirse o indicar en el SESPE la intención de participar en la convocatoria que hizo el Ayuntamiento de Azuaga de varias plazas en régimen laboral dentro del Plan de Empleo Provincial de la Diputación Provincial de Badajoz, y esa plaza para la que todavía hoy pueden indicar su intención de tomar parte de la preselección es la de monitor deportivo. El Ayuntamiento de Azuaga va a presentar una oferta de empleo al SESPE, donde deberán estar inscritos los interesados, y eso lo hará mañana mismo. Así que hoy es el último día en el que podrá indicar en el organismo, en el centro de empleo, la intención de que sea preseleccionado dentro del grupo de candidatos. Esa preselección la realiza el SESPE y la contratación, tras las pruebas pertinentes, las realizará el Ayuntamiento de Azuaga. En el caso de esta plaza de monitor deportivo, es necesario tener título de un grado medio relacionado con la actividad física y el deporte. Para más información deben consultar las bases que están expuestas en el tablón de anuncios del Ayuntamiento y en el virtual de su sede electrónica. También hay que decir que hasta el día 8 de octubre, si está abierto el plazo de presentación de solicitudes para la contratación de personal para los servicios de la montería de Azuaga, que se va a celebrar el día 31 de octubre. El plazo finalizó ya para los postores y guías, pero para el resto de personal continúa abierto hasta el día 8 de octubre. Las solicitudes y la documentación necesaria se presenta en el Registro General del Ayuntamiento. Y hay que sumar la convocatoria que está en vigor, lo estará hasta el día 14 de octubre, de 4 plazas de agente de la Policía Local que ha convocado el Ayuntamiento de Azuaga a través de Tribunal Único. Son en total 35 plazas de agente de la Policía Local en distintos ayuntamientos de Extremadura, entre ellos Azuaga, que va a cubrir con esta convocatoria 4 plazas de agente de la Policía Local. El objeto de la convocatoria es la provisión en propiedad por el sistema de oposición libre de 35 plazas vacantes en la categoría de agente del cuerpo de policía local pertenecientes a la escala administración especial, subescala servicios especiales, clase policía local, grupo C, subgrupo C1. La tramitación de las solicitudes se realiza a través del punto de acceso general electrónico de la página web de la Junta de Extremadura, www.juntaex.es, dentro de la ficha correspondiente al trámite, desde donde se habilitará el acceso a la sede electrónica asociada para presentar la solicitud. El plazo es de 20 días hábiles, contados a partir de la publicación en el BOE, en el Boletín Oficial del Estado, que fue el 17 de septiembre. Por tanto, finaliza el plazo el día 14 de octubre. Les contamos que los interesados deben tener nacionalidad española, tener cumplidos 18 años, estar en posesión del título de bachiller técnico o título académico equivalente o superior. Además, deben cumplir las condiciones físicas y psíquicas exigibles para ejercer adecuadamente las correspondientes funciones asignadas a las policías locales, con la excepción establecida para las personas aspirantes en estado de embarazo o parto. También deben estar en posesión de los títulos de conducir en vigor en categoría A2 y B antes del comienzo del preceptivo curso selectivo en la Academia de Seguridad Pública de Extremadura. Bien, pues recuerden que el plazo de presentación de solicitudes se cierra el día 14 de octubre. La convocatoria se publicó en el Boletín Oficial del Estado del 17 de septiembre y las bases las pueden consultar en el Diario Oficial de Extremadura del día 2 de septiembre. Y también en cuanto a empleo, pues queremos recordar
que continúa abierto el plazo para presentar solicitudes por parte de los interesados en formar parte, en incorporarse a la Bolsa de Trabajo de Auxiliares de Ayuda a Domicilio que creó en su día el Ayuntamiento de Azuaga y que en principio estará en vigor hasta el día 31 de diciembre de este año 2026. Decimos en principio porque podrá prorrogarse hasta proceder a la formación de otra bolsa nueva, al amparo de la subvención concedida por el SEPAD de la Consejería de Sanidad y Servicios Sociales de la Junta de Extremadura para el mantenimiento y financiación del servicio de ayuda a domicilio del Sistema para la Autonomía y Atención a la Dependencia. Bueno, pues el plazo para inscribirse continúa abierto. Si desea más información, deben dirigirse directamente al Ayuntamiento de Azuaga.

les contamos también que la plataforma ciudadana Stop Biometano Granja de Torremosa y el ayuntamiento de esta localidad vecina han convocado una nueva manifestación y el cuarto corte de la Nacional 432 dentro de las movilizaciones en protesta por la instalación de una planta de biometano en su término. La jornada comenzará a las 5 de la tarde en la Plaza del Cristo y el corte se llevará a cabo entre las 5 y media y las 6 y media de la tarde a la altura del primer cruce en dirección Azuaga Fuente Ovejuna, aproximadamente en el kilómetro 153. La organización recuerda a los asistentes que deben acudir provistos de chaleco reflectante y reivindica con esta acción la participación de los pueblos de la comarca bajo el lema de que la Campiña Sur también está en peligro. El proyecto de planta de biometano contempla una capacidad para tratar hasta 398,63 toneladas diarias de residuos agrícolas y ganaderos, lo que supone una capacidad anual de 145.500 toneladas según la documentación ambiental que publicó el Diario Oficial de Extremadura. El proyecto se encuentra actualmente en trámites administrativos de evaluación y autorización ambiental.

Vamos con otro asunto. Azuaga, Cabezuela del Valle, Casa de Don Pedro, Entre Ríos, Garrobillas de Alconétar, Miajadas, Monesterio, Valdecaballero, perdón, y Villagonzalo ya están ultimando los detalles para poner en marcha sus talleres de Vive el Teatro. Estas nueve universidades populares acogerán uno de los talleres de formación teatral Vive el Teatro, un programa que promueve desde 2006 la Asociación de Universidades Populares de Extremadura, AUPES, con la colaboración de la Consejería de Cultura, Turismo y Deportes de la Junta de Extremadura y las universidades populares y ayuntamientos de las localidades participantes. Villagonzalo ha sido la primera en subirse a las tablas, donde ya ha comenzado, acaba de comenzar el taller. Le siguen Valdecaballeros, que comienza la formación hoy lunes, Cabezuela del Valle, que hará lo propio el próximo día 6. El resto desarrollarán sus talleres hasta finales de año. Todas las universidades populares invitan a las personas amantes de las artes escénicas a formarse con profesionales del mundo del teatro en un taller de 20 horas de duración en las que se trabaja dramaturgia, técnica vocal, técnica corporal, construcción de personajes y diseño de montaje. Bueno, pues en cuanto a las compañías y docentes, hay que decir que el programa cuenta este año con la figura, la participación de Concha Rodríguez de la Estampa Teatro, que es la encargada de impartir este taller aquí en Azuaga. Hay otras actrices y actores con una dilatada trayectoria laboral que serán los encargados de impartir estos talleres en las distintas universidades populares. Vive el Teatro, talleres de formación teatral, es un proyecto que se integra en la programación de aquellas universidades populares interesadas en cubrir la demanda existente en la población con respecto al acercamiento y disfrute del teatro desde la base y desde la participación activa. Los contenidos de cada uno de los talleres se diseñan e imparten adaptándose a las necesidades de cada universidad popular y a las personas participantes que participan activamente en el diseño del programa formativo, compartiendo sus inquietudes, motivaciones, experiencias previas, intereses, demandas, etcétera, y los docentes puedan adaptarse a las mismas. Pues para participar en estos talleres la única condición es ser mayor de 16 años. Por lo tanto, cualquier persona que quiera iniciarse o profundizar en las materias que se plantean, así como miembros de asociaciones de teatro amateur que deseen seguir ampliando sus conocimientos y técnicas para la práctica escénica, serán bienvenidas en los talleres. Pueden informarse y participar en ellos realizando la inscripción en las distintas universidades populares. Aquí en Azuaga, recuerden que la Universidad Popular está en la Casa de la Cultura.

Y comienza, también precisamente seguimos hablando de teatro porque el día 13 de octubre, la próxima semana, ya se pondrán a la venta las entradas para una próxima representación teatral que se anuncia. Se trata de la representación de la obra Llévame pa'l Pueblo. Está prevista la representación el 17 de octubre a las 8 de la tarde en el Teatro Cine Capitol. Bueno, pues las entradas se pondrán a la venta el día 13 de octubre. Continúa abierto el plazo de inscripción, aunque ya sin posibilidad de reservar la camiseta oficial, de la 13ª Marcha contra el Cáncer de Azuaga. El pasado viernes fue el último día en el que podía realizarse la inscripción reservando la camiseta oficial de este evento, de esta 13ª Marcha contra el Cáncer, pero todavía hasta el día 17, que es el día de la celebración de la actividad, pueden realizar las inscripciones. El precio de la inscripción, el dorsal, es de 4 euros. Se realizan las inscripciones en la sede de la Junta Local de la AECC, de la Asociación Española contra el Cáncer, en la calle Retamalejo 78, por las mañanas de 9 y media a 12 y media y por la tarde de 6 a 8 y media. El viernes, como siempre, por la mañana podrá hacerse en el pabellón de FEC Sur y por la tarde en junto a la entrada del Teatro Cine Capitol.

Se anuncia una nueva visita guiada que organiza la Oficina de Turismo de Azuaga. Es una ruta monumental que está prevista para el próximo sábado, día 10 de octubre, con salida desde la Plaza del Cristo por la mañana a las 10:30. Como siempre, hay que inscribirse previamente en la Oficina de Turismo de forma presencial o a través del teléfono 924 13 78 38.

Y en cuanto a deportes, pues les contamos también que sumamos una nueva victoria por parte del Club Deportivo Azuaga. Continúa liderando la clasificación, sumando una nueva victoria con 4-0 frente al Club Deportivo Guadiana en el encuentro que se disputó en el día de ayer, pleno de victorias en lo que va de temporada por parte del Club Deportivo Azuaga, que sigue liderando la clasificación. Mañana tendremos todos los detalles con la entrevista que realizaremos al entrenador, a Ciski.

0: Y en las categorías inferiores les contamos los resultados de los encuentros que se han disputado este pasado sábado. En categoría infantil, empate del equipo de Azuaga frente al Extremadura B. En categoría cadete, victoria del equipo azuagueño frente a la agrupación deportiva Templaria. Y empate a cero goles los juveniles que se disputó aquí en Azuaga frente a la Escuela de Deportes de Talavera. Y así con el deporte terminamos, son las 12 y 29 minutos. Esto fue todo en este informativo aquí en Radio Azuaga. Esta tarde a las 6 y 10 volvemos con más información. Saludos.
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2: Forever Now es el título de esta canción que se mete aquí en nuestra lista de hoy. Aaron Ruth.

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2: Encabezando listas musicales en muchos sitios están Abraham Mateo y María Becerra con este tema titulado así. Sí.

0: 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Ahora seguimos con buena música y acompañándote, ¿a que sí?
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0: Nueva versión acústica de este año, recopilando grandes temas de su carrera. Alex Ubago volviendo a regrabar este A Gritos de Esperanza.

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0: Vamos con esta sevillana, se llama Carmen Ferrer, tú ya la conoces. Esta canción se titula Parte 2.

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Ellos hacen las cosas a su manera. 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Desde Córdoba, los Atlánticos.

0: Y escuchando, disfrutando. Y ahí de fondo, Radio Zag FM, con esta selección musical de hoy. Buena, ¿no? Buenísima. Qué buena lista estamos haciendo. 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

0: Salistre se alía ahora con Jorge Luis Chacín para este tema inolvidable. A tu ladito, ahí lo dejamos.
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0: Aquí en la radio, pues acompañándote con música y con la música de Hugo Salazar. Ella. Si hay...

0: a todo ritmo aquí en la radio con Rodríguez y su Dame un Kiss. Dame un beso.
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0: Dolce Vita, Dana y Belinda. Un cigarro.

El multipremiado Benny Blanco junto a Selena Gómez y Becky G. Vaya trío de ases. Te olvido.

Mi acierto, el tema de la llave que estamos compartiendo aquí contigo en Radio Azuaga FM. Bueno, pues seguimos. Esto no acaba aquí. La mejor música continúa en el 107.7.

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2: Bueno, Funambulista se une en esta ocasión a Dani Fernández para hacer este pedazo de tema, la última canción. Sí.

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1: Absolutamente reconocible en sus canciones Monad y Silvestre Dangond, en esta ocasión juntos para hacer este Lo poco que yo quiero.

Bueno, pues parece ser que en Netflix tiene el origen de esta banda de siete chicos que se hacen llamar December 10. Le escuchamos en este su primer gran éxito, As Against the Wall. Secretly

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0: Maluma, Beyoncé.
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2: Mala mía, con María José Yergo.

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1: Dominando actualmente la lista de Spotify número uno, Karol G con You Lying in Rusowski, Bye Bye Wow.

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1: Otro imprescindible de nuestra lista aquí en los Top 50 de Paul y su... En unos años.

Pues por aquí este artista llamado De Marco Flamenco, que lleva tantos años en esto de la música. Aquí tienes su último trabajo, Como a Nadie.

Pues sonando aquí en Radio Azuaga FM, la música en este caso de María Parrado, es su última canción, precisamente se llama así, La Última.

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0: artísticamente Tony Grox, en realidad Antonio Ramírez, DJ, productor y compositor de 32 años, que fusiona con...
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0: Ella lo comenta en su biografía. He aprendido algo en estos últimos años. He conocido personas increíbles. He vivido experiencias que jamás imaginé. Y me di cuenta de que muchas de las cosas más bonitas de la vida pasan cuando simplemente te permites vivirlas. Carolina con De La Rose.

Bueno, pues ahí queda ese domingo de playita, el tema nuevo, por cierto, de Lérica y Funzo, que estamos escuchando aquí en la radio. Esto sigue adelante.

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1: Pues con nosotros, un día más, una tarde más aquí en la radio, Álvaro de Luna. Su nuevo éxito es este Llego Tarde. He pensado...

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1: Es entrada nueva la canción Carretera. Nos lo hace Alejandro Bejarano. Chulo.

0: esa canción nueva de Gonzalo Hermida, Esperanza al corazón, ahí lo dejamos.
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0: Bueno, ¿recuerdas el tema? Desde luego fue un gran éxito de los 70. Vivir así es morir de amor. Lo hace en su propia versión David Bisbal con Él te quedas.

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En algunos campos de República Dominicana, de donde venimos, los arcoíris normalmente beben agua en el río y los campesinos ordeñan la noche. Esta canción nace en uno de esos intentos.

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1: Al piano, Juan de Dios.

0: a la voz Santi Santos.
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1: Nuevo single de Nino Vargas, que sigue la estela de sus últimos lanzamientos, con sonidos que parecen ecos de Cuba. Bonita, nuevo éxito flamenco de Nino Vargas.

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0: Venga, vamos con nuestro Radio Mercadillo. Ya sabes, es completamente gratuito a todos nuestros amigos que escuchan Radio Azuaga FM, siempre de particular a particular, objetos, cosas de segunda mano. Y en cuestión de pérdida, siempre decimos lo mismo, no nos importa decirlo. Pero en el Ayuntamiento de Azuaga, en la Oficina de Información, existe un lugar de depósito de objetos perdidos. Actualmente hay muchos objetos, muchas cosas, ¿eh? Llaves, pendientes, carteras, pañuelos, bueno, de todo. Así que si has perdido algo, pásate por ahí a ver si es lo que has perdido. Y si encuentras algo en la calle y lo llevas ahí, todos tenemos un sitio donde acercarnos por si acaso se nos pierde algo, que siempre se nos pierde alguna cosita. Bueno, pues vamos con los anuncios que han puesto nuestros amigos de la radio. Se venden un par de muletas. Se venden dos diccionarios y un libro de repaso de estudios de varios cursos. Una chica joven con experiencia en el sector de la hostelería busca trabajo en cualquier servicio como bares, restaurantes, supermercados o comercio tradicional. Una pareja con intención de trasladarse a vivir a Azuaga muy pronto necesita alquilar una vivienda no muy grande, con dos habitaciones, amueblada y equipada para ser habitada. Solvencia demostrable. Se venden dos bicicletas de montaña por solo 50 euros las dos. Se ofrece un hombre para trabajar en el campo, limpiar naves, etc. Una persona vende botas de seguridad de punta de acero del número 46 sin estrenar por solo 25 euros. Hay una persona que está interesada en comprar una lavadora de segunda mano que esté en buenas condiciones. Una pareja joven sin niños ni mascotas busca una casa, un piso para alquilar en Azuaga para larga estancia. Se vende un colchón antiescara de 90 centímetros para personas que necesitan estar encamadas. Se vende un dúplex en Azuaga muy cerca del Instituto Miguel Durán. En la parte de abajo tiene comedor con aire acondicionado, habitación, cuarto de baño, cocina completamente amueblada y patio techado. Tiene cochera, posibilidad de sótano. En la parte de arriba tiene dos grandes habitaciones y un amplio cuarto de baño. Se entrega con la cocina completamente amueblada con electrodomésticos. El precio es solo 70.000 euros y se puede visitar. Se vende un andarín o un andador también para sentarse con hueco interior. Se venden audífonos. Hay una persona que busca una cochera completa para alquilar en Azuaga. Se vende un coche, un Renault Megane 2007, es cabriolet, asiento de piel, funciona perfecto, se vende por solo 4.000 euros negociables. Todos los anuncios que tenemos actualmente en nuestro mercadillo, el Radio Mercadillo, aquí en Radio Azuaga FM. Si te interesa alguno de los anuncios que has escuchado, mándanos un WhatsApp o nos llamas 673-53-23-33. O si quieres poner tú uno, pues también utilízalo. 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Aquí no hay letra pequeña, aquí gente apañá.

0: los números premiados del día anterior, todos los sorteos, todas las combinaciones. Te damos los resultados claros, sin rodeos, para que sepas en un minuto si la suerte ha llamado a tu puerta. Porque la ilusión es lo primero, pero comprobarlo es lo segundo. Cada día a esta hora te lo contamos aquí en Radio Zug FM, porque soñar es gratis, pero comprobar bien no tiene precio. ¿Estás preparado? Y vamos con esos sorteos de ayer, domingo 4 de octubre. Comenzamos con la combinación ganadora del sorteo de la Bonoloto. 5, 6, 24, 30, 47 y 49. Complementario el 29, reintegro el 3. A continuación, la combinación ganadora del sorteo del Gordo. 2, 3, 20, 41 y 47. Complementario el número 8. Y el número de la 11 de ayer domingo, el 28.174. ¡Mucha suerte! Y hasta aquí los números de hoy. Si te ha tocado, invita a algo, y si no, invita igual, que la pena con amigos duele menos. Te hemos contado todos los premiados del día anterior. 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

0: Muy orgullosos de nuestro club, Azuaga 4, Guadiana 0. En ese duelo entre el primero y el último se impuso, pues, la lógica, con un claro resultado para ese imparable Azuaga. Javi Gil abrió el marcador en el minuto 18 y antes del descanso anotó Eric Aguado el 2-0 con el que alcanzó el intermedio. Bueno, el mexicano completó su particular triplete con dos nuevos tantos en la reanudación en el minuto 67 y 90 para redondear ese 4-0 del equipo entrenado por Ciski. Por tanto, el Club Deportivo Azuaga sigue imbatido en la primera posición de la tabla de tercera con 15 puntos, seguido ya a cierta distancia por el Moralo y terceros los del Llerenense. Hablaremos, por supuesto, de fútbol y de las victorias del Club Deportivo Azuaga.
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0: 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Corran porque vuelan.
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Bueno, y si les parece, vamos a repasar lo que es la agenda cultural de cara a los próximos días aquí en Azuaga. En este primer tramo del mes de octubre, una agenda que publica puntualmente la Universidad Popular de Azuaga. Bueno, y prestamos atención a ese viernes día 9 porque por la tarde la Asociación Aqua de Azuaga va a prestar atención presencial al consumidor, a consumidores y usuarios azuagueños en el pabellón de FEXUR para resolver sus dudas, para informarles y para tramitar posibles problemas que tengan relacionados con el consumo. Eso será el viernes en día 9, este próximo viernes. Pasamos al sábado día 10. La oficina de turismo realiza ese día desde las 10:30 una ruta monumental, saliendo de la Plaza del Cristo y para recorrer la Iglesia del Cristo, el Museo Etnográfico, la Parroquia de Nuestra Señora de la Consolación. Las inscripciones pueden realizarse en la oficina de turismo. Y el lunes, en día 12, celebramos el Día de la Hispanidad, festividad de la Virgen del Pilar, patrona de la Guardia Civil. Ese lunes se tendrá una misa conmemorativa a las 12 en la Iglesia de Nuestra Señora de la Consolación.

0: Muy orgullosos de nuestro club, Azuaga 4, Guadiana 0. En ese duelo entre el primero y el último se impuso pues la lógica, con un claro resultado para ese imparable Azuaga. Javi Gil abrió el marcador en el minuto 18 y antes del descanso anotó Eric Aguado el 2-0 con el que alcanzó el intermedio. Bueno, el mexicano completó su particular triplete con dos nuevos tantos en la reanudación en el minuto 67 y 90 para redondear ese 4-0 del equipo entrenado por Ciski. Por tanto, el Club Deportivo Azuaga sigue imbatido en la primera posición de la tabla de tercera con 15 puntos, seguido ya a cierta distancia por el Moralo y terceros los del Llerenense. Hablaremos, por supuesto, de fútbol y de las victorias del Club Deportivo Azuaga.
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1: Buenas tardes, son las 6. Como les venimos contando, hoy el presidente del gobierno, Pedro Sánchez, ha convocado elecciones y ya tienen fecha, el 29 de noviembre. Las reacciones son múltiples. Desde Extremadura, todos los partidos políticos aplauden el adelanto, dicen estar preparados. Escuchamos a Abel Bautista, de Partido Popular, Óscar Fernández Calle, de Vox, el líder socialista Álvaro Sánchez Cotrina e Irene de Miguel, de Unidas por Extremadura.
2: Los españoles por fin van a poder votar, van a poder hablar en las urnas.
3: Queremos ir a elecciones y creemos que es absolutamente necesario echar del gobierno de España a Pedro Sánchez.
4: Estas elecciones no son un problema, son una solución.
5: Y es evidente que el Congreso necesita otra correlación de fuerzas, una correlación de fuerzas parlamentarias que permita el avance de los derechos y no el retroceso.
1: La presidenta de la Junta de Extremadura, María Guardiola, ha defendido que España necesita un gobierno responsable, capaz, que dé estabilidad y que se dedica a gestionar con un rumbo claro, ha escrito. Mientras, el delegado del gobierno en la región, José Luis Quintana, asegura que el bloqueo constante de los partidos de la oposición ha empujado al presidente a convocar elecciones.
6: Si el gobierno no era capaz de sacar estas medidas que iban a ayudar a resolver el problema, uno de los problemas más grandes que tienen los españoles, que es la vivienda, pues lógicamente ha tomado la decisión.
1: Hasta la constitución de las nuevas Cortes, las diputaciones permanentes del Congreso y del Senado van a mantener la actividad parlamentaria y el Gobierno quiere aprovechar esa vía para intentar sacar adelante los decretos de la vivienda. Nos lo va a contar Jorge Solís.
7: En el Consejo de Ministros de este martes, el Ejecutivo prevé aprobar de nuevo los dos decretos para someterlos después a la Diputación Permanente del Congreso. Moncloa trabaja todavía en su redacción, que podría mantener los textos rechazados el viernes o introducir algunos cambios. En la Diputación Permanente, el voto de Junts no es decisivo y si el PNV mantiene su apoyo, podría salir adelante el llamado decreto Mari Carmen, que impide los desahucios de personas vulnerables. El segundo decreto, que prorroga los contratos de alquiler, seguiría sin contar con el respaldo suficiente. El Gobierno recupera así las dos normas después de que Junts sumara el viernes pasado sus votos a PP y Vox para rechazarlas en el Pleno del Congreso.
1: Por cierto, que el Tribunal Superior de Justicia de Madrid ha rechazado por ahora ordenar el desalojo de la acampada de la Puerta del Sol. Sus participantes aseguran que van a seguir allí pese al adelanto electoral y no pierden de foco la solicitud, la petición de una huelga general. Alicia del Río es la portavoz del Sindicato de Inquilinas.
8: La huelga general es la única manera de garantizar que se va a responder a lo que el pueblo está pidiendo, gobierne quien gobierne. Por eso, desde esta misma tarde, tenemos actividades en los barrios para empezar a construir esta huelga general.
1: Incendio en Villagarcía de la Torre, en Badajoz. Hasta ahora trabajan dos helicópteros y un hidroavión. En total, 25 efectivos entre Infoex y bomberos de la Diputación Pacense. Arde pasto seco. Seguiremos pendientes de su evolución. Y por otro lado, protesta de SATSE hoy a las puertas del SES. En Mérida, enfermeras, fisioterapeutas exigen la equiparación salarial con el resto de comunidades autónomas. Piden que comience ya la negociación en una mesa sectorial. También reivindican plantillas dignas y condiciones laborales justas. Una protesta que ha respaldado CESIF, UGT y la Unión Sindical de Auxiliares de Enfermería. Escuchamos ahora a Elena Martín, que es la secretaria autonómica de SATSE en la región.
9: Eso, venimos a reivindicar también la necesidad de más enfermeros y más fisioterapeutas en Extremadura. Unos 1.500 enfermeros y unos 500 fisioterapeutas hacen falta en Extremadura. De esta manera no acabaría el año con el déficit de hora que acaban todos los enfermeros extremeños. Unas más, otras menos, con un débito de unas 100 horas.
1: Preguntado por ello, el SES insiste en su compromiso por seguir avanzando para fortalecer la sanidad pública. Recuerda que desde el año 2023 la región cuenta con 1.170 profesionales más. También recuerda que ya se han anunciado 48 nuevas plazas de medicina para seguir dando fuerza al sistema sanitario extremeño. Dicho esto, nos vamos a los deportes. Que teníamos muchas ganas de que llegaras. Antonio Morillo, buenas tardes.
10: ¿Qué tal? Buenas tardes, Ani. Muchas ganas tenemos de las eliminatorias ya de Copa del Rey, Copa de la Reina. Empezando por el cacereño femenino, que va a disputar su duelo de Copa de la Reina entre el 3, 4 y 5 de noviembre ante el Deportivo Alavés en los campos Manuel Sánchez Delgado de Cáceres. Vuelve a medirse el cacereño al conjunto vitoriano, equipo al que ya se ha medido durante estas temporadas atrás cuando militaban en la segunda categoría del fútbol femenino nacional. También hemos tenido sorteo de la primera eliminatoria de Copa del Rey masculina con los siguientes emparejados. emparejamientos. Don Benito Extremadura, tenemos derbi en el Vicente Sanz, San Sebastián de los Reyes Coria y Club Deportivo Badajoz Tenerife, las eliminatorias entre el 27 y el 29 de octubre.
1: Muchas gracias, Antonio. Contigo vamos a terminar. Próximo repaso informativo a las 7 con Diana Calderita.
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0: 6:06 de la tarde, continuamos aquí en turno de tarde, tercera hora de este programa maravilloso que hoy ha hecho un hito en la historia, que es una conexión con Conexión Extremadura.
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Lunes 5 de octubre, sean bienvenidos, buenas tardes. Tenemos ahora mismo cielos muy nubosos, núcleos tormentosos también por aquí por el sur y una temperatura en el exterior ahora mismo de 21 grados.

Ayer domingo se emitía un ESA alert para buena parte de los vecinos del sur y centro de Badajoz, advirtiendo de una alerta por la que se activaba el plan INUNCAEX de protección civil para buena parte de nuestra provincia. En efecto, la Agencia Estatal de Meteorología había activado un aviso de nivel rojo por precipitaciones acumuladas de 120 litros en 12 horas, aconsejando evitar desplazamientos innecesarios ante la posibilidad de que se produjeran fuertes chubascos con posibles inundaciones. Al final, según datos de la IMET, se recogieron cerca de 80 litros en Barcarrota, 41 litros en Zorita, 40 en Trujillo, 32 en Garganta La Hoya, 29 en Alconchel, 27 en Cañamero y 23 en Navalvillar de Pela, siendo unos 6 litros los recogidos en Azuaga a lo largo de toda la jornada del domingo. Y no se ha terminado aún este episodio de tormentas y de lluvias intensas. De momento, todavía tendremos que seguir pendientes de las precipitaciones. Unas lluvias algo dispersas que ya se han presentado esta mañana por Tentudía en la Campiña Sur. Y a lo largo del día acabarán por reactivarse por otras zonas de la mitad sur. Serán chaparrones y tormentas que ganarán presencia de sur a norte y que acabarán por ser generales. Y por otro lado, un terremoto de 2,9 grados de magnitud se ha registrado a las 5.56 horas con epicentro en el término municipal de Alanís, según los datos del Instituto Geográfico Nacional. Un movimiento sísmico que se produjo a una profundidad de 10 kilómetros fue percibido en distintos municipios de la zona, así como en localidades próximas de la provincia de Badajoz. El IGN ha registrado una intensidad de 2 a 3 en Guadalcanal y de 2 en Alanís, Cazalla de la Sierra, el Real de la Jara, San Nicolás de Puerto, también aquí en Azuaga y en Granja de Torrehermosa. Vamos con otros asuntos. Comienzan las clases de la Escuela Oficial de Idiomas

0: 13 79 94. Y comenzamos la temporada de teatro, Llévame pa'l pueblo, una representación que podremos ver el día 17 de octubre en el Cine Capitol a las 8 de la tarde. Las entradas podrán adquirirse en venta anticipada a partir del día de octubre a un precio de 3 euros. Y tenemos nueva ruta monumental para el próximo 10 de octubre, este próximo sábado, para visitar diversos puntos de interés de nuestra localidad, como la parroquia de Nuestra Señora de la Consolación, la Iglesia del Cristo y el Museo Etnográfico. Se saldrá desde la Plaza del Cristo a las 10:30. Es necesario inscribirse y pueden hacerlo en la oficina de turismo. Y terminamos hablando de fútbol. Hablamos, por supuesto, de esa victoria del Azuaga frente al Guadiana. Azuaga 4, a Guadiana 0. En el duelo entre el primero y el último se impuso pues la lógica, con un claro resultado para el imparable Azuaga. Javi Gil abrió el marcador en el minuto 18 y antes del descanso anotó Eric Aguado con su 2-0, con el que se alcanzó el intermedio. Ese mexicano completó su particular triplete con dos nuevos tantos en la reanudación, tanto en el minuto 67 como en el 90, para redondear el 4-0 del equipo entrenado por Ciski. Sin opciones para el Guadiana, que además sufrió una expulsión y que cierra la clasificación con un punto en 5 partidos disputados. Por tanto, el Club Deportivo Azuaga sigue imbatido en la primera posición de la tabla de tercera con 15 puntos, seguido ya a distancia por el Moralo y el Llerenense. Pues nada más, hasta aquí llegamos.
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1: ¡Quémalo! Es esa canción animada, entretenida, que hacen Carmen Ferré y Bombay.
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de ascendencia checa, pero ella es norteamericana, nació en California. Dasha nos canta además con su musiquita country pop. Este Memo

Dicen que son efectos secundarios, siempre, cualquier cosa, el amor, el dolor, todo tiene efectos secundarios, pero siempre hay que sacarle partido. Sylvester Dangond, Elena Rose.

Grupo Revelación lleva unos añitos, son muy jóvenes y están pegando fuerte. Malmo 040 se atreven en hacer una versión de la canción Un beso y una flor en directo y suenan así.

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1: Y si te apetece, apúntate porque merece la pena, es completamente gratuito. Este sábado, día 10, se va a realizar una ruta monumental turística con guía turístico gratuito por Azuaga. El día 10, por la mañana, con salida desde la Plaza del Cristo, a las 10:30 es la hora prevista de salida. Y se recorrerá, bueno, pues la Iglesia del Cristo, el Museo Etnográfico, la parroquia. Apúntate, eso sí, inscríbete en la oficina de turismo en el 924-1378-38. Va a estar muy interesante si vas a descubrir cosas nuevas. No lo dudes, ya te lo digo yo, ¿eh? Ya te lo digo yo.
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0: 21 y Malmo 040. Vaya dos grupos, dos grupazos del momento actual. Es que están pegando y mucho. Pues se unen para hacer esta canción titulada Estarás, que me gusta.
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0: Y desde la radio, entre buena música y buena música, te comentamos cosas. Una advertencia que te voy a dar, atento, porque el próximo viernes día 9, la plataforma ciudadana Stop Biometano de Granja de Torremosa y el Ayuntamiento de Granja han convocado una nueva manifestación y corte de carretera en la Nacional 432, dentro de las movilizaciones contra la instalación de la planta de biometano. Bien, será este viernes. A los que quieran asistir, también se les recuerda que tienen que llevar un chaleco reflectante. La concentración comenzará a las 5 y se llevará el corte entre las 5 y media y las 6 y media. Y a los que vayan a conducir tienen que ir de un lado para otro, tienen que pasar por nuestra carretera, la Nacional 432. Os recordamos que el viernes de 5 y media a 6 y media estará cortada intermitentemente, justamente en la entrada de Granja de Torremosa, ¿vale? Bueno, lo sabes, coméntalo y díselo a la gente que le puede interesar,
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0: Una sesión en directo, live session, que le llama 326 pestaños, es la canción de Cepeda.

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Buen éxito de los Gemeliers, que ahora han vuelto a grabar y en esta ocasión acompañados de otra sevillana, Marta Santos, Nudito.

0: Y ya te lo hemos contado, pero bueno, por si te interesa, que no se te pase porque está abierto el plazo de inscripción. 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Hay una exposición sobre la vestimenta de la mujer en el siglo XIX. 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
0: Él es Juan de Bel, es un cantao flamenco, pero se une al grandísimo Javi Medina y hacen esta canción, Resaca.

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1: Pues aquí le tenemos, el multipremiado rey de la cumbia, Benny Blanco, acompañado por Selena Gómez y Becky G. Te olvido.

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1: Laura Pausini, una cantante incansable. Aquí la tenemos recreando este Porque te vas.

0: Pues encantado de acompañarte desde esta sintonía Radio Cuaca FM, ahí sonando ese temita, Todo de mí, algo de Marta Santos. Top 50, la mejor música.
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0: Bueno, pues aquí seguimos para animarte, para poner ese acento de alegría en tu vida. Con Vico, por ejemplo.

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1: ¿Cuántas veces hemos pinchado aquí en Radio Zoga FM a los Cucas? Bueno, pues ahí los tienes de nuevo. En este tema, que es éxito, vuela.

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1: Cano, con su tema Olvidarnos de todo.

0: Bueno, es ya un imprescindible de los Top 50. ¿Cómo no? Pablo Alborán, Algo de mí, su última producción que ya es éxito.
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0: Pues vamos en este punto con un poquito de música de baile, con Deep Motion, que lanza Angels bajo el sello Planet Dance Music, una producción de house con energía, música, con una estética dance.

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2: Pues aquí, a tu lado, en Radio Azuaga FM. Y escuchando ahora a Beyoncé, que se une a Maluma en este cuerpo.

0: Maluma, Beyoncé.
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3: Bien, pues en esta ocasión Shakira se une a Burna Boy para hacer un éxito muy, muy veraniego. ¿Lo estás escuchando? ¡Dai!

0: Bueno, Funambulista se une en esta ocasión a Dani Fernández para hacer este pedazo de tema, la última canción.
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1: Pues contigo aquí en la radio con Deja Vu. Esto es Hilos.
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1: El multipremiado Silvestre Dangond, junto con una de las cantautoras más relevantes del momento, Elena Ross, presentan esta colaboración, Efectos Secundarios, que prometen conquistarnos con esa propuesta fresca y vibrante.

Obsesión, el tema que hacen Samurai High, Nayara y Vito Salamanca, todos juntos, aquí en la radio, disfrutando de la música, naturalmente.

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0: Despierta. Ese es el tema nuevo de Antonio Orozco. Lo estamos escuchando aquí en la sintonía, cómo no, de Radio Azuaga.
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aquí en el 107.7. Lo nuestro es disfrutar con la música, por ejemplo, de Manuel Carrasco. Ahí lo dejamos con A la sombra de una higuera. Más y mejor aquí en Radio Azuaga. Escuchas la lista de éxitos de Radio Azuaga Top 50. Junior Míguez con Juan Cid, Me llaman loco.

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2: Dolce Vita, Dana y Belinda.
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pues aquí estamos con Alex Warren. Ese es su tema que dejamos atrás, Fever Dream. Sueño de fiebres, Radio Azuaga, seguimos. Querencia, aquí tenemos a Efecto Mariposa con el apoyo de Su Arma.

Nada bueno es el nuevo título que nos ofrece Marta Soto. Bueno, alguien que se está estableciendo como uno de los artistas más poderosos del actual panorama musical.

Estamos escuchando aquí en la radio a Gonzalo Hermida en su Esperanza al Corazón. Bueno, pues no te alejes mucho de tu receptor porque esto va a seguir y con muy buenas vibraciones. Radio Azuaga.

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me lo llevo yo. Mucho cuidado si un desconocido se acerca a ti en la calle y con cualquier excusa quiere darte un abrazo. Se trata del hurto amoroso. Actúan a cualquier hora del día. Se aproximan a la víctima y en el momento del acercamiento le quitan los objetos de valor. Cuéntaselo a tus mayores para que estén alerta, porque hay abrazos que no tocan el corazón sino el bolsillo.

0: llama no está disponible en este momento. Por favor, inténtelo de nuevo más tarde.
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0: Zambrano on the beat, Jesús Torres.
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